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3: 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Ya, muchachos, vamos a empezar ya. Hola.

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1: Oiga, familia, ¿qué es famoso en tu, qué se hace perrón en tu pueblo que tú puedas presumir?
2: Esto.
1: Eso, Giselle. Bien, balón.
2: No, esto.
1: Ah, bien. Como pues te diré que Guadalajara sí es famoso por sus mujeres.
3: Ella sí.
2: Pues Jalisco en general, viejo, pero todo México tiene mujeres.
3: Como estábamos hablando de que el pan de Tinguindín o el pan de Chilchota, ¿qué hacen en tu pueblo o qué hay en tu pueblo de comida o qué es famoso?
1: Yo la Sauceda no somos famosos, ¿verdad? Pero yo presumiría mucho las fresas que se dan ahí en el todo el Valle de Zamora.
3: Ok.
1: Aunque se enojen los de... Los de Irapuato, pero el Valle de Zamora se sabe que es buena fresa.
2: Oiga, pero en México sí somos bien intensos en cuestión de esas cosas, ¿no? De que no, nosotros tenemos mejor esto, nosotros aquí se dio esto, como lo de las fresas sí es mucho entre Michoacán
1: y Guanajuato. Irapuato, es que son más freseros, más de Abolengo.
2: Ajá.

0: La neta, para tamales los del DF. No, la neta. No hay tamal que le llegue a los chilangos. Los tamales, perros.
1: Puede ser, puede ser, puede ser. Yo puedo decir que desde el Distrito Federal se come muy bien y que
0: sí, los tacos de
1: al pastor.
0: Sí, los tacos del pastor. Los tacos
1: a ver, ¿tú qué puedes decir de Morelia, Isaí? Y no sabes con tu guayabati que
2: no, en Morelia puedo hablar. Los mejores suchepos que he probado en mi vida los he probado en Morelia. Los mejores suchepos.
1: Pero no es algo que toda la raza vaya a disfrutar de unos suchepos. Aquí nadie le gusta.
2: No, a ti. La nieve de pasta también, está deliciosa.
1: ¿La nieve de qué?
2: La nieve de pasta, está deliciosa la nieve de pasta.
1: ¿Cuál es esa? A ver.
2: Es como si fuera de dulce de leche, y está bien, bien perra.
1: ¿Y por qué le dicen de pasta?
2: Pues se llama nieve de pasta.
1: Yo pensé que iba a ser así como de la pasta esa, pues.
2: No, no, no, se llama nieve de pasta, pero es nieve como de dulce de leche y está bien perra. De hecho, todos los dulces, los ates y todos los dulces de ahí, de la Estrella, de Michoacán, de Morelia, perrísimos. Igualmente también las carnitas, para mí las mejores carnitas en Morelia, bien perras.
1: Pues sí, está bien, las carnitas, nada, a ver, vamos a ver.
0: Sí, carnitas, lo que sea, cada quien.
3: Oye, pregunta, pero ¿por qué en el DF están más chidos los tamales? O sea, ¿qué tienen de especial? O como, yo nunca he probado un tamal de allá.
0: Por no, eso. Pues yo he probado de otros estados, incluso los oaxaqueños, que es con hoja de plátano y todo eso.
3: Yo digo que allá en tu rancho, lo que sí está también perro son las tortas.
0: Las chilangas.
3: Sí, ¿cómo no?
0: Pero creo que tortas sí puede haber en cualquier lado.
1: A mí no me gustaron las tortas chilangas porque le echan asiento de frijoles y para mí la torta, pues.
3: Sacudió el pico.
1: Se echó a volar.
0: ¿Sabe qué?
1: A ver,
0: ¿y la barba?
1: Doña Sonia Aire. Usted metiéndole que al ballet y que a clases de que el, ¿cómo se llama? El manual de Carreño, mire acá, diciéndome que frijoles, que saco y que saqué. No, mírela.
0: El último saco. Mire,
1: todo su dinero echa a la basura, Iri.
2: Dice por acá, José Luis González, San Francisco del Rincón es la capital del sombrero.
1: San Pancho del Rincón.
2: Los mejores sombreros. Okay, dice, y los tenis también están buenos.
0: Piratas, pero sí.
3: No manches.
1: Puede ser.
0: Allí.
3: Pero sí son, sí, desde calidad, ¿no? Como Guanajuato y también el leather.
1: Sí, la piel, el pambazo en San Pancho del Rincón. ¿Pambazo?
2: Ah, los pambazos.
1: Pero el pambazo, ¿qué no es chilango? Que
0: también es chilango.
3: ¿Sí?
0: Sí, eso también está perro. Pero
2: no, las guacamayas también en Guanajuato, pues, también están bien perras.
3: ¿Cuál es el pambazo?
0: El pambazo es un pan que lo ponen como en aceite.
2: Es como si fuera una enchilada, pero con pan.
0: Y relleno de
2: papa. O sea, como
0: si
2: fuera una torta enchilada. O sea, ¿ves que las enchiladas las meten en salsa?
0: En el molito.
2: En salsa como roja y luego las ponen a dorar.
0: Así.
2: Así es el pambazo.
0: Con pan.
2: Pero con pan. Ajá.
0: A ver. Relleno de papa.
2: ¿Como una torta? ¿Puedo hablar?
3: Sí,
2: señor. Perdón.
1: Están allá ustedes, allá chismes.
3: Que no sabes, no todo el mundo sabemos que es un pan vaso, señor.
1: Es un pan y un vaso encima de un pan.
3: No es cierto.
1: A ver, pero digan de dónde son, porque por ejemplo esta Fanny dice, el asado de puerco, ¿de dónde eres, pues?
3: A ver.
1: ¿De dónde eres, baby?
0: Yo soy de Tacámbaro, Michoacán, dice este compa, y en mi pueblo las carnitas de Tacámbaro las mejoras.
2: Dice el ruso, en La Piedad, Michoacán, las tortas de pierna al vapor, los tacos en general y las carnitas.
1: A ver, ¿en dónde es?
2: En La Piedad.
1: ¿En La Piedrita? ¿Tacos de qué?
2: Dice, los tacos en general, las tortas de pierna al vapor y las carnitas.
0: Oh, ¿sabe
1: esa
0: qué?
1: Suena bien, esa torta de pierna al vapor.
0: Este amor es de San Luis Pocala.
1: Yo quiero llevar a Gisela a Tacámbaro. No quisiera ser Tacámbaro. A Tacámbaro, Michoacán. ¿Dónde? A conocer allí, a ranchear ahí. Te quiero llevar a Tacámbaro.
0: Carla Tapia es de San Luis Potosí. Las enchiladas potosinas. Sí, están perras.
1: Sí, están muy buenas.
3: ¿Qué tal esta de Laura Vadillo en YouTube? Dice: en Actopan Hidalgo, la mejor barbacoa de borrego.
2: Hidalgo es muy bueno.
0: También Texcoco, bueno, está pegadón.
3: Pero... ay, chino, ya también todos los.
0: No, es que en Texcoco es la barbacoa de.
2: ¿Sí? Ay, también dice María Ruiz, los gazpachos de Morelia, tienes razón. Los gazpachos. Es como si fuera una ensalada. O sea, digamos, tiene jícama, piña, mango, y luego le ponen cebolla y salsas.
3: So es más como entre sour sweet.
2: Ajá, sour sweet.
3: No manches.
2: Sí, cebolla. Y es muy famoso el gazpacho. Hay gente que va a Morelia a comer gazpachos.
1: Es la esa cosa mexicana de que nos gusta lo agridulce porque nuestra vida como mexicanos es agridulce. Sí.
2: Oh. Ay, tiene queso de ese como de cotija.
1: Dice mi amigo Juancho de Tacos Juancho allá en Dallas.
0: Ah, Juancho, saludote.
1: Que las carnitas de Tacámbaro, Michoacán, de don Juan González, las mejores del mundo mundial. Habrá que probarlas, dijo el gordo.
0: Juancho, te caigo mañana por unos tacos. Voy a ir a Dallas mañana.
1: Ay. Me mandas una pulserita del ojo, Juancho, la verde. Como la que me dices, pero en verde. Con el chino me la mandas.
3: Meditis.
1: O cualquiera que me quieran mandar, así como la que medites, pero verde.
2: ¿Meditis?
1: Uh-huh. Es una meditis. Pulserita para el ojo.
0: ¿Meditis es cuando medites?
1: Meditis es que la que medites tú.
3: ¿Pero qué pasó con la otra que te
1: mediste? Es que como no, pues es negra y quiero una de otro colorcito.
3: ¡Ah!
1: Una pulserita, no estoy pidiendo una pulserita porque pues no, él solo sabe dónde las compró.
3: Meditis.
1: Dice San José de Gracia, Jalisco.

0: van desde Guadalajara a la longaniza, porque es muy famosa la longaniza de San José de Gracia, Jalisco. Longaniza y chorizo, la hacemos un poquito más delgadas.
1: Ok.
0: Híjole.
2: ¿El chorizo verde de Toluca?
0: Yo nunca lo he probado.
2: Bien bueno.
3: Dice Sundance en YouTube, birria de chivo de San Martín, Hidalgo, Jalisco.
2: En general, Hidalgo hace muy buena birria y esas cosas, barbacoa, son muy buenos. Lo hacen en el pozo, o sea, hacen un pozo y
3: es que vas a... Esa es la mejor, ¿no? Cuando lo hacen en...
1: Let's ya, sí estoy de acuerdo. Los dogos de en Ciudad Obregón, en Sonora.
0: Sí. Nunca los he probado, pero hay mejor videos y dicen que están perros.
1: Ah, perros, güeyes. Sí.
0: Pero no les echan muchas cosas.
1: Ah,
0: ¿no?
1: De a madre.
2: Y los burros de la 5 y los dogos ahí...
0: Oye, Isaí, tú estás bien balaseado. Digo, estás bien vivido tú, ¿verdad?
2: Ay, señor, yo he ido a todos lados. A todos lados. A mí donde me digan voy.
0: Híjole, que tú donde quieras has andado. Has andado en todo México. Has andado en el mundo. Fíjate, ¿no?
1: ¿Qué son las charamuscas?
0: Bien corrido. Las charamuscas son unos dulces. Dulces de Guanajuato.
1: Sí, me dijo, del Valle de Santiago, Guanajuato, los mejores.
0: Son unas como unas dulces, pero tienen forma de... Hasta le ponen sombrerito y gabanis y todo.
3: A ver, usted, don Cheto, en Zacapu, las chapatas, las carnitas y las corundas, dicen.
0: Las chapatas.
3: ¿Cuáles son las chapatas?
0: Es unos tamales de color de rosa, así grandotes, como la nariz de Saída, así grandotota, así.
3: ¿Pero de qué está hecho? ¿Por qué está rosa?
0: La chapata está rosa, pues porque es color de rosa.
3: ¿Pero es como sweet o es...?
0: Sí.
3: Ah, ok.
0: Chapata de... ¿De dónde dijo?
3: De Zacapu.
2: Dice, la olla podrida de Ario de Rosales, Michoacán.
0: Nunca me ha gustado, pero sí es muy famosa.
2: ¿Qué lleva la olla podrida?
0: La olla podrida es un caldo que lleva, creo que así se llama, porque le echas de todo a tipo de carnes. Ajá. Es como un caldo de res, pero lleva de todo.
2: ¿Este puerco, res, todo?
0: Todo.
3: No manches.
1: Oh, ¿sabes qué me acaban de acordar?
0: Yo siento que, perdón, aquí voy a meterme ahí con... No me tengo problemas, pero no me lo tomen a mal, yo como michoacano, ¿verdad que soy? Pero el puro nombre no invita al manjar que puede llegar a ser.
2: Olla podrida.
0: La olla podrida.
2: Dice la chorreada de los Reyes Michoacán. ¿Qué será la chorreada?
0: ¿Una chorreada? ¿Qué es una chorreada?
3: Yo he escuchado.
1: Una chorreada es cuando se te cae y te chorreas todo.
3: ¿Chorreada de dónde, bebé?
2: De los Reyes Michoacán.
0: Ah, pues son panes. Según yo, una chorreada son panes.
1: Víctor, también en el DF, ¿sabe qué me acordó este compa? Buenos los alambres. Los alambres también está perro. Es carne con...
2: Es como fajitas, pero en un palo.
1: Y con queso. No. Los alambres en el DF son... Es la carne como suadero y te la ponen con el pimiento morrón y pero
2: por eso final, que es lo que te acabo de decir,
1: pero no en palo.
2: Se lo ponen cuando es alambre, es porque los ponen
1: en
2: palo.
1: En el DF no, es nada más en el plato y con queso arriba derretido.
2: Sí, pues, pero las hacen en palo.
1: Que no.
2: Las ponen a las brasas en el palo y ya cuando te las sirven en un plato. Por eso se llama alambre.
1: Sí, yo te entiendo, pero no.
0: Según la olla podrida viene desde España, como una herencia española.
2: Sí.
0: Ok.
2: El mole de Puebla, sí, el mole poblano.
1: Ah, eso también lo
2: sé. Me gusta más el de Michoacán.
0: Espérate, es que el de Puebla es más dulzor. Y para uno que viene de picorzor. Por ejemplo, el otro día me mandó la mamá de Mono Miguel, me hizo mole y me mandó. Y está muy parecido al michoacano, el mole de Guanajuato.
2: ¿Es picosito?
0: Un poco, pero el de nosotros sí nos pasamos. O sea, nosotros es más picoso. Es tan picoso que hasta le tenemos que echar limón para que balancee el sabor.
1: ¿Hay limón?
2: Sí, está bien bueno. Neta.
1: Yo sí.
2: Mi hermana Lulú hace el mejor mole de la vida. Hermana, te amo.
1: He tenido la oportunidad de probar los chucos tan buenos de Guatemala.
0: ¿Cuáles son los chucos de Guatemala?
1: Es de Guatemala. Es pues, como una torta, pero tiene salchicha.
3: ¿Por qué será, chino? Que has
1: probado aquí fui al.
3: Guatemala.
1: ¿Eh?
3: ¿Qué, por qué
1: caso? Tengo amigos de Guatemala.
3: Yo nunca te he escuchado hablar de amigos de Guatemala.
0: Dice, don Cheto, las enchiladas mineras de Guanajuato, mejores que las enchiladas michoacanas. Está bien, no te voy a alegar yo, Omar, pues porque voy a pelear yo contigo, hijo.
1: Las empanadas.
0: ¿Tú presumes las enchiladas mineras?
1: Leo, me está diciendo las empanadas colombianas también están perras, las empanadas.
0: El chicharrón colombiano está bueno.
1: Lo pone como una bandeja, ¿no? Así.
0: La bandeja paisa.
2: Dice, la asesina, el tepache y los tacos acorazados de Cuautla, Morelos.
0: ¿Cuál será los tacos acorazados de Cuautla, Morelos?
3: O sea, jamás había escuchado eso. Juan Carlos Ruiz en YouTube dice, los chicharrones de res de Querétaro.
0: ¿Chicharrón de res? Uh-huh. Oh, wow. Suena bien.
3: Exótico, ¿no?
0: En Tijuana, los tacos en general, con eso tienen.
3: Sí, Tijuana siempre es de los tacos, ¿verdad? No, siempre se ha lucido con eso.
0: Chulada de tacos. Chulada de tacos en Tijuana. Y luego la carne está asada ahí a las brasas, ahí a toda madre. Cállate, ya se me están antojando. No he tragado nada, vale. Las chorreadas y los picones de Yagualica, Jalisco.
2: Las picadas,
3: los picones. Los picones son otro rollo, son unos
0: parecidos. ¿Te gustan los picones, Giselle?
3: A mí me fascinan los picones.
0: ¿Tú crees que no?
3: Es un panecito así que tiene arriba como tipo la conchita de ese.
0: Sí, un cross. Arriba,
3: ajá, pero tiene el sabor del pan, tiene
0: con
3: como
0: canela.
3: Cinnamon. Ajá. Canelita. Ay, no es otra cosa.
0: Canela. 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
1: Oh. 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
2: Arandas. Sí, ¿eh?
0: Pueblito bonito, tú tienes la
1: sangre. Todos los altos están bien bonitos.
0: Disfu.
2: ¿Pero de qué te refieres?
1: De los de Jalisco.
0: ¿Han comido pozole de Colima, dice Martín?
2: Y, no. Y los pueblitos y también, ¿verdad? También los pueblitos.
0: ¿Cómo es el pozole de Colima?
2: Sabe, viejo.
0: ¿Por qué? Pues ya ves que hay pozole que es clarito.
1: Oiga, yo antes que comía carne, para mí el mejor pozole era el de Quiroga, porque es pozole batido. O sea, lo hacen así como, y además en lugar de cuchara te dan como una penca, como de maguey, para comértelo.
0: ¿No será de esos lugares que vas tú?
1: Pues, no, es en la plaza, ahí de Quiroga, Michoacán. Ahí llegas y te dan te sientan ahí en la calle.
0: Yo comí carnitas en Quiroga, así sentado en la calle.
1: Ah, pues al lado de las carnitas buenas está el pozole batido, que está bien bueno.
0: ¿Han probado los tacos envenenados de Zacatecas?
3: No. Tampoco. ¿Ferrari?
0: ¿Qué no son los que están muy amirlongaditos de aceite? Amirlongao.
2: ¿Qué es amirlongao?
0: Amirlongao es como cuando hay un taco con mucho aceitito. Y cuando lo deja reposar.
2: Ay, se
0: traspasa la tortilla, entonces están amirlongados.
2: Pues grasosillo, pues. Aceitosito, ajá.
0: Amirlongados.
2: Dice Eric Castillo en YouTube, tacos matamorenses de Matamoros, Tamaulipas, de bistec con queso fresco y aguacate. Saludos desde
0: aquí. Suena bien, sí, suena bien. Mezcla, ¿no? Suena como aguacate. Así como un taco muy casero.
2: Como de barbecue, de una carne así.
0: Sí, como deja de todo aquí un taco bien preparado.
2: Pero son los mejores.
3: Bien. ¿Sabe qué nos trajeron apenas también de Oaxaca? Las tlayudas.
2: Tlayudas.
3: Están buenas.
0: Tostadas jerezanas de trompa.
2: No.
0: Tostada jerezana de. ¡Uy! Suena bien, ¿eh?
2: ¿De trompa de puerco?
0: De trompa.
2: Yo nunca
0: No sé de trompa, o sea, a lo mejor la tostada jerezana es de muchas cosas, pero. Tostada. Me antojaron las tostadas, Vali.
2: Digo, usted.
3: Hombre, antes tarde nunca lo he visto. Me mandaron foto. Tacos de olla de Monclova, Coahuila.
0: ¿Cómo son?
3: Y le mandaron foto.
0: Son como tacos sudados, ¿no?
3: No tengo.
0: ¿No serán tacos como tacos suaves?
3: No sé, va
2: a ser. Se ven, no, a ver, se ven como.
0: Dice, en Acapulco el chilate, que es agua de cacao y un relleno de puerco en un bolillo. Fíjate que el chilate no es oaxaqueño. No, el oaxaqueño se llama de otra forma.
2: No.
0: Oye, pero eso está bien chido. El Oaxaca toman uno muy bueno, una bebida también muy buena, muy ceremonial. ¿Tú qué has andado en todos lados, menos en tu casa, ahí?
1: ¿Qué
0: te acuerdas de la bebida ceremonial esa que toman en Oaxaca que se llama?
1: ¿Tepache, no?
0: No, también así como es como lo que decía como.
2: ¿Tejate?
0: Ándale, muy buena. La nieve de Nochitlán, Zacatecas. ¿Qué es nieve de garrafa o qué?
2: Yes.
3: Sí.
0: Ah, pues tú eres de Nochitlán. ¿Y por qué no habías hablado?
2: Porque, pues casi no voy para allá. Entonces, no.
0: Ferrari ha sido como 3 veces en un año, ¿vale?
3: Lo mejor de mi rancho son los tacos.
2: Los rancheros. ¡Ah!
3: Tacos de la lonchera.
0: Pero están buenas las nieves de Jerez.
2: Yes.
3: Acá tampoco lo he probado. El mejor guiso de iguana, Guerrero.
0: Ay, tengámonos pasos en agua.
2: Yo también yo paso.
3: No sé.
0: ¿Tú has probado la iguana, Isai?
1: Sí, he probado la iguana.
0: Te digo que tú estás viendo.
2: Pero dicen que tiene como que una.
1: Tiene un sabor como apoyo, pero está más dura. Texture, huh? Está más dura. Yeah, pero tiene un sabor como apoyo. Pero está más dura.
2: Heona.
1: ¿No?
2: Heona.
1: Es que mi papá literalmente tragaba tierra, literalmente, el señor que está en los cielos.
0: Lo que sea, comía.
1: Mi papá comía, de repente llegaba y te decía, es caguama, yo. Así literal. No.
0: ¡Papá!
1: Pero ya que la habías probado, ¿no crees que te decía antes?
0: Sí. Ay, pues ¿te gustó? Sí,
1: es caguama. Es caguama, yo. ¡Papá, está en peligro de extinción! Y yo llorando así.
0: Yo recuerdo, tengo una memoria de niñez.
1: Sí.
0: Yo andábamos jugando los balazos allá con un amigo, ¿verdad? Un amigo así, cuando hacíamos nuestras pistolitas ahí de palitos y todo ahí en el rancho, ¿verdad? Y andábamos y jugábamos a los balazos, con las pistolitas. Y luego ya de repente empezamos a correr y entré a su casa y había un olor tan fuerte, no desagradable, pero un poco sí, a desagradable, así bien fuerte, en toda la casa. Sí, pues era una casa de 2 cuartitos de adobe, ¿no? Y estaban cocinando su mamá. Entonces, ya me voy. Entré a tomar agua porque ya me iba para la casa y antes pues te daban, había un cántaro y te servías el cántaro, le da el agua, ¿no?
2: Uh-huh.
0: Y dice, ¿no quieres un taco? Me dijo su mamá, muy amable, no, gracias, ándale, come, es tacuache.
2: Ay, no.
0: Es tacuache. Estaban comiendo tacuache y es como un olor a carne de puerco, como estás friendo costillitas fritas así en carne de puerco, pero más 10.
2: Ay.
0: Más así.

0: Más
1: fuerte. ¿Y lo probó?
0: Sí, se lo... No, yo probó el tacuache.
1: ¿Y qué tal? ¿Es como...?
0: Es igual, te lo puedes... es carne de puerco.
1: Ay,
0: no. Nomás tiene un sabor fuerte. Avinagrado el güey. Avinagrado.
2: Cada vez que hable de comida...
0: Como que
2: pues se le antoja.
0: Compraron un perro jugo de naranja. Yo quiero comer algo sólido, unos chilaquiles o algo bueno, así en una bandeja paisa. Bueno, pues ya, qué bueno. Ojalá que les hayamos sacado el hambre, así como me la sacaron a mí. Regresando.
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0: ¡Golosas!
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Aquí manda 100.3 en la ley. Muy buenos días, feliz miércoles 15 de julio, esperando una máxima de 81 grados, una mínima de 59. Debe estar caliente, caliente. Uf, qué caliente. Va a estar calientito, bien rico. Y bueno, nos estamos aventando un rico champurrado. 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Y aparte el tamalito, ¿verdad? 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Saludos para las chicas que ya le andan dando duro, duro

0: el día de Navidad, era 25 de diciembre. Ajá. Él se portó buena onda y me dijo, te voy a dejar pasar esta vez. Me dijo, pero no puedes exceder el límite. Entonces no le puedes poner más de lo que es el límite porque si...
1: Pero el carro va más del límite y cambia de línea y todo. Y se me hace una chulada eso de que, por ejemplo, todos, la verdad, todos somos huevones el llegar a la tienda y te quieres estacionar lo más cerca de la puerta. Sí,
2: claro.
1: Entonces tú ya te bajas del carro y lo mandas a estacionar mientras tú entras a la tienda y sales con las bolsas y le puedes decir, ven por mí, y el carro viene por ti. Esa la más está chida.
2: Me sorprende que no han hecho, sí deben de ser algo de más de calidad, ¿no? A lo mejor para...
1: No le he calado, me está diciendo acá en el Chicharo que el eléctrico de BMW está muy perro, no he visto los eléctricos, no sé si tengan esa función, si lo tienen.
2: Pero
1: también.
2: Estar bien cariñoso.
1: De ir a estacionarte.
0: Dice Carlos, yo le calé ir al karaoke y me encantó, quiero ir ya todos los días. Le encantó ir al karaoke.
2: Hay que tratarle ese. Hay que calarle, dice el chino.
1: No, la neta sí.
2: ¿Tú has cantado karaoke? ¿O tú? Es que siento que tú nomás vas a ver y a criticar, chino, ¿no siento?
1: No, sí voy a... No, el criticar es parte del show, o sea, la carrilla. A mí sí me gusta, pero por ejemplo, sí disfruto, en este caso Don Cheto, cuando va a cantar, ir a verlo cantar, porque sí canta bien, sí se nota el que le gusta. Mm.

0: Yo no, yo me puedo aventar una canción de cotorreo, pero no realmente, no, no canto, no me gusta, no es como mi pasión.
1: Yo siento que es más
0: pero
1: el
0: sí
1: ambiente.
0: Pero me gusta ir a echar bolas, sí. Pero si realmente a lo mejor tú tienes esas ganas de cantar, creo que en los karaoke es donde te puedes desahogar. Porque la última vez que fui con Don Cheto, había un señor que no cantaba nada. Nada. Y el vato cante y cante y cante y cante. Y no iba ni con el tono, no nada. O sea, no es más, yo creo que ni la letra se sabía. Pero el viejito
1: disfrutando. Aferrado.
0: Entonces, sí está chido.
1: Dice, cosa que yo pienso que tienen que calar. Dice Mrs. A9629 en YouTube. Dice, viajar en RV. Dice, es muy perro. Dice, para el chofer no, dice, pero sí es una bonita experiencia. Que sería como en una. ¿Qué sería en español un RV? Como una.
2: Sí, pues sí, es una camper. Es un camper.
1: ¿Como un motorhome? Sí,
2: un motorhome. Oh, yo la verdad, a mí lo único que me daría cosa es hacer del baño o bañarme en el camper. Yo me daría.
1: ¿Tienes su baño, no hay?
2: No, sí, pero de todas formas es como.
1: ¿Incómodo?
2: I don't know, Rick. Es que siento que aunque los limpies no quedan limpios.
1: Ay,
2: no
1: pero sé. Siento que de eso, a ir a acampar y andar ahí literal haciendo en el monte o como así, prefiero en un camper. Ajá, prefiero en un camper a nada.
0: Yo el viajar en los famosos campers, irte de vacaciones en ese carro, es como para gente que no tiene trabajo. O sea.
1: Dice, güey.
0: ¿Cómo que no tiene? No, trabajo? O sea, que no te preocupes. Por ejemplo, si a mí me van a dar una semana de vacaciones en mi trabajo, yo no me voy a ir manejando una semana de estado por estado y lo tengo que regresar rápido. O sea, esa es como gente que no se preocupa, que puede parar y quedarse 2-3 días.
1: ¿Tú dices como retiradas o qué?
2: Sí, no, o sea, para gente que no tiene problema de que nada más le dan una semana de vacaciones, sino que puede agarrar el mes entero.
0: El mes entero, que trabaja desde casa, se conecta y ahí está a gusto. Y vas manejando y parándote en cada estado y conocer lo mejor de cada estado, está chido. Pero para gente que te dan vacaciones una semana, no.
2: Dice, yo le calé cancelar todas las membresías, cancelé cable, películas, series, todas las plataformas de televisión. Me gastaba más de 300 al mes. Ahora compré una Fire Stick que pago $20 por 3 televisiones y tengo todo. Y estoy más a gusto, dice Ever. Saludos desde Utah.
0: Mira, mi compa dice, bueno, no sé cuál sea tu Instagram, M4 no sé qué, porque lo tiene como en letras árabes. Chino, neta, eso de andar de los racers en las dunas

0: y te eche pipí, popó en toda la casa, a ver si te gusta igual, pero son una responsabilidad, son mucho amor, amor puro, amor natural, amor de verdad, pero sí son mucha responsabilidad.
1: Sí, es como cualquier animal, cualquier pez, no te admiste a caca los gatos, sí, los gatos son fáciles de cuidar, pero de todos modos hay que estarlos cuidando, cambiarle la arena, darles
2: al veterinario cuando se necesita.
1: No. Dice, a ver, ustedes que viven en California, son antiarmas. Pero neta, los invito a que le calen el tener un arma o ir a tirar a los range.
2: A tirar a los
1: range. Dice, les va a gustar mucho ese mundo, les late.
2: A mí no me latía de ir a tirar y la primera vez que fui está padre.
1: ¡En exclusiva! No, ya anda bien arremangada la Giselona.
2: No tengo armas en la casa, ¿no? Pero después de eso sí quisiera tener un arma en cuestión nomás para de protección.
1: ¿Neta?
2: Sí. Sí quiero sacar mi... Ajá.
0: Y la otra sí.
2: No, sí.
1: ¡En exclusiva! ¿A poco sí?
2: Todo el pec, sí.
1: ¡Ay! Bien arremangada la otra. Lo que no conocía de la Giselle.
2: ¿Sí?
1: Que vienes a mi casa, perro.
2: ¿Así, perro?
1: ¿Así?
2: ¿Qué quieres mis bolsas? Así, maldito perro. No, a mí sí me gustó. Pero sí, está.
1: Yo le calé una vez en un. Fui a tirar.
0: Le has calado muchas cosas, chino.
2: ¿Tú al rifle?
0: No, al rifle.
2: Al rifle.
0: No, sí, le caló al rifle chino ya.
1: Hubo una. Íbamos a hacer una promoción con un range aquí en la radio y yo fui. Y sí, está chido, pero. No. Pero sí me dolió el codo, o sea, yo vi cuánto.
2: Ah, sí.
1: Yo vi, por ejemplo, ahí estuvimos disparando y pues el range pagó todo, ¿ah? Pero ya cuando le pregunté a los de al lado, o sea, cada bala era como un dólar. Y dije, güey, yo tiré como 50
2: la
1: balas.
2: La cajita, la.
1: Ajá, o sea, cada balita era un dólar. Y dije, güey, acabamos de tirar como $100 fácil y en menos de 10 minutos. Sí, es un vicio caro esa madre.
2: Sí, no, por pues, claro que.
1: Sí me dolió.
2: Pues eso de la tira, sí está chido.
1: Dice esta morra, mujeres, cálele. Yo le calé al colágeno y me gustó. Y también
2: pero que diga cuántos años tiene y de cuánto fue el colágeno.
1: Sí, sí.
2: La experiencia, cuenta, amiga. Cuéntanos.
1: ¿Te puedes decir tu nombre o no? Nomás di qué onda. ¿Qué tamaño te gustó?
2: No,
1: y estúpida,
2: nomás de cuántos años tiene ella, cuántos años tiene él, que nos platique bien el chisme completo. A mí me gusta que me cuenten todo el chisme.
1: Dice, chino, cómprate la moto otra vez, cálenle. A la gente que no ha tenido moto, neta, agárrense una moto y váyanse, bueno, a raitear en las curvas. Esa madre es otro pedo. No, yo sí le he calado en las raitear. Curvas y está chido. Que te vayas en bola. Yo sí le he calado andar en moto en una deportiva. Cuando agarras las curvas así, sí está bien perro. Pero donde agarres una piedrita o donde te apentontes.
2: ¿Sí te puedes dar en la torre por una piedra?
1: Ah, claro.
2: No es cierto.
1: Sí, obviamente. Pues es que en una curva, las llantas ya son especiales y no te derrapas tan fácil, pero puedes hacer como causarte un brinquito y te controla la moto.
0: Dice, yo le estoy calando a los péptidos y a la bajada de peso y la verdad estoy muy contenta y realmente sí me funcionó. Yo también le calé y me gustó, la verdad.
1: Sí.
0: Ya quiero a Laura que se vaya a vivir a mi casa. Ya le dije, Laura, por favor, ya te pongo cuarto.
1: Pero es que, ¿sabes qué? El mundo de los péptidos empiezas, por ejemplo, con lo para bajar de peso. Pero yo he descubierto que hay un buen de cosas. Que el CJC, que el NAD, que el GKHCU, que el amino 5 amino y que. No, hombre, y te vas metiendo y todo quieres. Todo te quieres.
2: Eso quieres meter, dice sí, Chino.
1: Literal. Hey, hablando de péptidos, péptidos.
2: Dilo, Chino, dilo. Hey,
1: ya, claro, te quieres meter todo.
0: Ya se metió el rifle, el semen de salmón.
1: Se
0: bueno.
2: Todo se quiere meter el Chino.
1: Dice, los Razors están padres.
0: Oh,
1: pues aquí dice. Pero sobre todo les voy a decir una cosa, Teresa, cálenle a viajar solos. Yo me voy sola a la playa y me encanta. No tengo que estar esperando a alguien y diciendo a dónde ir. Calen viajar solo.
0: Ay, me encanta viajar solo.
1: ¿Neta?
2: Ay, no, no.
1: Sí. Ay, yo no creo.
0: Yo acabo de ir ahora, en mi cumpleaños fui a Nueva York y voy a volver este año.
1: ¿Pero solo así?
0: Solo. Es un cumpleaños para mí, por ejemplo. Y a mí que me encantan los musicales, esa vez en Nueva York vi 5 obras, comí con Jorge Lozano, cené con las hermanas de mi amiga Melissa y todo el tiempo lo demás estuve absolutamente solo. Yo yendo al teatro, yo yendo a museos, yo haciendo lo que a mí me gusta.
1: Pero no está chido que de repente querer voltear y como,
0: no.
1: Como
2: interactuar con alguien.
1: ¿Cómo ves? Está bien chido. Sí.
2: No. Ah,
1: quiero
2: no
1: que quieres ese regreso, ¿no?
0: A mí me encanta.
2: Yo, ¿neta? Yo no puedo viajar sola, me pierdo, no me gusta levantar las cosas.
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4: Aquí manda 100.3 de La Ley, 5:59. Muy buenos días. Prenda sus luces y váyase despacito, suavecito. Aviéntese unos 4 mañaneros para que empiece con ganas el día. 4 cafecitos, no sean mal pensados, ¿eh? Yo me aviento unos 4 y luego con ese palito de canela que, ay, ay, ay, le da un sabor delicioso. Antonio Ojeda ya lo tiene adentro, el palito de canela. Digo, en el café. Así que pase por su cafecito a la esquina de Blaser y Main, ahí está en la esquina. ¡Ay, ahí está en la gasolinera, el Antonio! ¡Ay, ay, ay! Saludo para Sergio Valentín, que ya anda haciendo el pan, ya anda haciendo los dedos de novia. Anda bien apurado el chavo, ¿eh? ¡Ah, pero ayer en la playa, ¿eh? ¡Híjole, qué bárbaro! Bueno, pues, así son los panaderos, ¿eh? Bien trabajadores. Ahí está Sergio... Chuy, ahí está el Fede echándole también ganas, ¿eh? Y el Omar, que no se queda atrás. Más les vale que sean trabajadores. Vámonos con esta rica y apretadita para empezar a las 6 de la mañana, dándole duro, duro hasta que se haga oscuro. Denle duro, chiquititos de allá de Lompoc. Salven Bilton. Ay, y los ranchos que vamos pasando tú. Buenos días.

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Cheto al aire, señores. Feliz miércoles, ombliguito de semana, ya 15 de julio, señores. Y bueno, vamos a comenzar esta hora con las desorientadas. Para los que nunca han participado en las desorientadas, o si es su primera vez que escucha de las desorientadas, pues bueno, les cuento. Se trata básicamente, si usted ahorita tiene una reconcomia, diría Don Cher, una decisión que tiene que tomar, o algo está sucediendo en su vida, y usted necesita un consejo, pues de unos compas, porque como no somos expertos, pero de compas que no sabemos de la situación y le vamos a dar una opinión imparcial, pues este es el momento para que nos lo cuente, y lo puede hacer a través de las redes sociales de @DonChetoAlAire, si soy Said, el Chino al aire, la chica Ferrari Conca, o Bravo Giselle. Así de fácil, solamente cuéntenos su desorientada y nosotros vamos a tratar de ayudarlo o decirle más o menos qué haremos en su lugar. Así que váyanse preparando con su desorientada, que regresamos con esto en Don Cheto al aire.

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2: 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Gracias.
3: Aquí manda 100.3 en la ley, 6:30 minutos. Muy buenos días, feliz miércoles. 15 de julio, paso mecha, ya vamos a la mitad. Pero como somos golosos, todavía nos falta un buen pedazo, ¿verdad? Digo, del mes de julio. Va a ser mucho calor, así que mayordomos, supervisores, hay que llevar agua fresca para toda nuestra gente porque, paso mecha, si aquí no aguantamos el calor, se imagina allá afuera que no se puede uno mover ni para atrás ni para adelante, así que a los arbolitos hay que echarles mucha agua para que no se marchiten así todos. Bien tristes se ponen los arbolitos, ¿verdad? ¡Vamos con esta! Carajo y medio, ¿verdad? No más un poco. Saludos para todas las chicas guapas de Arroyo.

0: Giselle.
1: Fácilmente las redes sociales de arroba Don Cheto al aire, el chino al aire, si soy Said, bravo Giselle.
0: Dice, desoriénteme Don Cheto, tengo una apuesta en el trabajo. ¿Quién va a ganar el Balón de Oro?
2: Balón de Oro.
0: Si Argentina gana, se lo dan a Messi. Si gana Inglaterra, se lo dan a Harry Kane. Si gana España, se lo darán a Rodri.
2: Pues el Balón de Oro no tiene nada que ver con
0: quien gana. Tiene que ver con todo.
2: Sí, pero no con el Mundial, viejo.
0: Pues yo hot take. Yo creo que el Balón de Oro se debe llevar a Mbappé. Perdón. ¿Really? Hot take. Sí.
1: Okay.
0: Aunque como que era hot take. O Harry Kane, no me disgustaría lo más mínimo.
2: Hombre, ayer decepción, no puedo creerlo.
0: Me vale de no creer.
2: Sí, perdió $200. No,
1: ya, cállense, que ya está quedando tristeando también.
0: ¿Tú también?
1: Ya.
0: ¿Andas tristeando, Ronaldo?
1: Sí.
2: No puede ser, viejo. Todo el mundo ayer va a ganar 3-0, 2-0.
0: No, es que vale.
1: No, es que
0: vale.
1: Es que ya la neta, ya a estas alturas ya siento.
0: Yo tengo un amigo español.
2: ¿No será?
0: Español, el
1: curro. Y más armada que
0: y
1: nada.
0: Me dijo, no, me habló bien gustoso. El tío ganó. Y le dije, felicidades, yo le iba a España, pero te voy a ser sincero, no creí que ganaran. Y me dijo, pues yo te voy a ser más sincero a ti, tío. Yo tampoco creí que
1: ganaran. It was unexpected.
0: Bueno, anyway, sigamos con las desorientes.
2: Pero ganó.
0: Sí, pues. La verdura.
1: Con un penal ahí bien.
2: Desoriéntenme. Voy a comprar un carro. Estoy entre un Honda Accord o una Toyota un Toyota Camry. ¿Cuál recomiendan?
0: ¿A vos otra vez? ¿El Camry o
2: el Honda Accord o el
1: Accord?
2: ¿Un Honda o un Toyota? ¿El Camry o el
0: cualquiera? Accord. Yo la neta cualquiera. Y en la casa tenemos Hondas y la neta cero problemas.
1: Qué buena Honda.
0: La mera neta. Cero problemas. Pero la Ferrari tiene Toyota.
1: Yo tengo un Toyota y neta también, ¿no?
0: Cero problemas, ¿verdad?
1: Correcto.
0: Son muy buenos los japoneses. Sí.
2: Yo nunca he tenido ni Toyota ni Honda.
0: Ah, tú tienes por feos, vale.
1: Los honditos, ah, claro, los toyotitas, no. You can't go wrong.
0: Uy, son... Porque este no
1: ya
0: echa humos que le hacen daño a los pajaritos. Ay, ay.
2: Sí, claro.
0: A ver tú, Giselle. La verdad es que yo tampoco nunca he tenido.
1: No, a ver. No,
2: Porsche cuenta como Toyota.
1: No, mi primer carrito fue un Toyota y me duró porque mi papá me dijo, no te voy a comprar un carro bueno hasta que pases la prueba. Y pasé la prueba, pero lo que le quiero decir es...
2: ¿Cuál era la prueba?
1: De que no lo chocara, de que no le hiciera una...
0: intimidad dentro del carro.
1: La prueba era...
2: Eso sí no la pasó.
1: Sí la pasé.
0: La reprobaste.
1: Okay, León cree que todos son de su condición.
0: ¿Sabes qué? Te quiero pedir disculpas.
1: No quiero sus disculpas.
0: Que okay, pues va.
1: De ninguna de ustedes. Anyway, el Toyotita lo que me gusta es que no te da problemas si es fuel efficient. Honda no he tenido, pero lo que sí sé que el Toyotita nunca...
0: El que más te guste y de modelo, ¿cómo se dice? De sí, forma.
2: Que te vea bonito. Dice, hablando de carros, mi reconcomia es que le invierto a arreglar el carro de mi esposa o mejor voy por otro, aunque sea usado o nuevo.
0: Yo no te voy a poder responder ahí, discúlpame, pero el chino es experto en ese jale.
1: Ay, no es experto. Cada rato le da problemas a los coches.
2: Yo ya aprendí que un carro nuevo, quítate de broncas. Carros usados es un volado, viejo.
0: ¿Sí?
2: Como te puede salir bueno, como vas a batallar.
1: Sí, estás comprando problemas de otros.
0: ¿Cómo le quieres perder? ¿Tú, chino?
2: Yo estoy de acuerdo como la Ferrari.
0: El chino quiere vender sus carros usados con a precios grandes.
2: Pero es que
0: no.
1: Ay, pero es que también los compra de...
0: Yo le voy a decir una cosa, al chino no le compren carros.
2: Ah, ¿por qué no?
0: Porque tú le están madreados y los quieren nomás arreglar mientras lo vendes.
1: Revenderlo. Ajá.
2: No, yo lo arreglo para que ande bien. Es más, a mí no me gusta vender un carro madreado porque ahí va tu imagen y piensan que te lo
1: van a hacer. Pero no está mejor agarrar uno nuevo, semi-nuevo de un dealer que agarrarlo de...
2: ¿No te ha importado tu imagen, chino?
1: De Facebook y al rato estarle metiendo dinero, es lo mismo. Le estás mete y mete dinero para arreglar algo en lugar de que lo inviertas en comprar algo.
0: Lleva el de coleada, dale de coleada el que traes y amárrate con un güenero.
2: Ahí
0: te va esta.
2: No tienes broncas de nada.
0: Dice, hace 2 años fui a México y me eché un pinochazo. Y sí me quiero hacer cargo del bebé. La mamá también quiere que yo me haga cargo. Pues obvio, pero ahí te va. El problema es que ella no quiere darme la prueba de paternidad.
2: Ah, no, qué güey.
0: Me duele no ayudarla hasta que no me la dé. Pero, ¿qué tal si no?
1: No.
0: La mamá no me pide nada, solo que lo que reconozca y pase tiempo con él, pero no me quiere dar la prueba de paternidad. A ver, yo tengo aquí dos mujeres.

0: queréis y un camino. Y yo quisiera que ellas opinaran primero. Giselle Bravo, estás en vivo.
1: Se me hace una jalada que como mujer, si se aventó un pinochazo, no tienen una relación, la morra no le quiera dar una prueba de ADN. Todavía que si estuvieran en una relación seria y de mucho tiempo y que tenga el descaro de decirte, ay, quiero una prueba de ADN, puedo entender por qué se sienta ofendida. Pero si fue de que se fue allá y vivió la vida loca y tuvieron su acostón y se quedó embarazada, no se me hace chido que la morra no le quiera dar una prueba de ADN.
0: Sí. Ferrari, sí. Estás en vivo, güeyona.
2: Estoy con Giselle. Si no eran una relación, que le dé la prueba.
1: She has to.
2: Yeah, she has to.
1: Si la morra no se la quiere dar es porque algo está escondiendo.
0: Vamos contigo, cínico.
2: ¿Cínico?
3: ¿Por qué cínico? Si era una aventura, fue un pinochazo y ni se conocen. Ah, claro que tienes derecho. ¿Y
0: cómo tú? ¿Le dirías tú a la muchacha, Chino?
3: ¿A derecho? ¿Cómo es?
0: A ver, adelante. Soy la muchacha. Ay, es que...
3: ¿Qué muchacha tan palpanona?
0: Y pues yo sí quisiera que tú te hicieras pues cargo pues del bebé, porque pues como quiera que seas tuyo.
2: Ay.
3: Ay, así que feo habla la muchacha.
1: Hasta amiga. Ay,
2: oh my God.
3: Para empezar, con esa voz y ese cuerpo no hubiera caminado con
0: ella. Estamos actuando, güeyón.
3: Yo la
0: así
3: veo
0: que
3: y...
0: te friegas, va de nuevo. Te quería decir que no me... estoy embarazada y pues es tuyo y yo sí.
2: ¿Eh?
0: Pues sí quisiera que te hicieras tu cargo de la criatura, porque como quiera que sea, pues es tuyo y pues yo sí quisiera que tuvieras paz en su vida.
3: Bueno, primero,
0: qué feo habla.
3: Estuve contigo por el dinero que me diste. Así que.
0: ¿Cuál dinero te dio ella?
3: Es que yo no iba a andar con eso, hijo de al menos que.
0: Bueno, pues imagínate que Giselle, pues, hombre.
3: Ah, hola, bebé. Ahí sí. No, las cosas como son. ¿Y estás segura que es mío sin ofenderte? Sin.
0: Ok, dime. Estamos actuando.
3: Ok, perdón.
4: Si no entras en situación, por eso no te contrataron de Nachito, por favor.
3: Perdón, el que va a ganar el Oscar.
4: Yo sí.
3: Espero mis palabras no te ofendan, pero. ¿Podría hacerle una prueba de paternidad al niño?
0: Ay. Pero. ¿Estás dudando?
3: Sí, estoy dudando.
0: ¿Por qué estás dudando?
3: Porque no te...
0: me tenías así como leonis, aquí no estabas dudando en nada y ahora resulta hasta me ofendites.
3: Sí, pero no nos conocemos. ¿Tú sabes que esto empezó
0: como...? Nos conocemos, Vitis, hasta...
3: Pero empezamos como...
0: ¿Nos conocemos?
3: Empezamos como una aventura, o sea...
0: ¿Sí? ¿Y no me dedicaba a la canción de una aventura más bonita? Sí. Ah, pues ahora tórale.
3: Pues le voy a atorar, pero necesito tener una prueba.
0: Ya te di la prueba.
2: ¿Ah?
0: ¿Qué más prueba quieres? ¿Qué me estás tratando de decir? ¿Que soy una cualquiera que con cualquier norteño se engancha?
3: Sí.
1: Ay, yo pienso que es muy sutil como lo tienes que hacer. Mira, yo la verdad sí quiero ser parte de la vida del bebé y te respeto y quiero seguir adelante apoyándote y todo. Lo único que te pido...
0: ¿Vamos a estar seguros?
1: Sí, vamos a estar seguros. Te lo repito, no es para ofenderte, pero solamente lo quiero hacer para asegurarme y así. Y yo te voy a apoyar hasta el full.
4: Así como directamente... Ella te dijo que el niño era tuyo, así directamente le dices, yo necesito una prueba. Así.
0: Nuestra relación.
4: Somos adultos y además tú no te quieres casar con ella.
0: Fue fugaz. Tú sabes que lo nuestro fue fugaz. Entonces,
4: por favor.
0: No es porque dude de ti. Nomás para estar todos a gusto, mira. Y una vez que ya sepa que yo soy el father del kid.
3: Hasta casa te pongo, hijo.
1: Pero sí está dudando, no le tiene que decir eso porque no tienen una relación. O sea, pero solamente sí tiene que ser honesto sutilmente con ella de que necesita la prueba. No es de que la ofenda o no.
4: Además, no esté dudando, sí está dudando.
1: Está dudando.
4: Y no tiene nada de malo que dude.
0: Es que yo voy a decirle a Carmela que me haga una prueba de los muchachos, no vaya.
4: Ay, señor. Tiene la cara de molcajete como usted, ¿cuál prueba? Por favor.
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0: estamos en vivo.
1: ¡Ay, qué voz, señor!
0: No, tía, anda muy afinada. Andaba bien ronco ayer yo, ¿vale?
1: ¿En serio? Sí, tuvo sus momentos.
0: Y luego de... ayer gritando los goles de mi querida España.
2: No le iba a Francia. No.
3: Ninguno de aquí le iba a España.
0: No, yo sí. Yo sí dije que yo quería que ganara España, pero no creía que iba a ganar España.
2: Usted dijo que no, que no.
0: A ver, espérate.
1: Dijo que quería que ganara España, pero él sabía
0: yo
1: que
0: sab- yo hubiera. Es más, si yo hubiera sido un apostador, y les voy a ser sincero, chicas, yo hubiera apostado mi cheque
1: en Francia.
3: Ay, ¿cómo no se lo aposté?
0: No, porque yo no apuesto, porque me regaña mi esposa.
3: Ah, bueno.
0: Pero yo hubiera apostado mi cheque de mis ganancias, los 1500, a que España no le iba a ganar a Francia.
2: Yo aposté.
0: ¿Apostaste, menso?
2: Pasaba Francia y con gol de Mbappé.
0: ¿Y qué cree? ¿Cuánto perdió el bebé?
2: Bueno, ahora sí le voy a decir, le metí $200, pero si hubiera ganado $2,000.
0: ¡Chale!
2: Esa combinación me daba $2,000.
0: Fíjate que hubo varias radioescuchas que me mandaron mensaje diciendo, ey, yo por su culpa perdí, pero a mí, ¿por qué me hacen caso? No, ¿sabes qué? Nadie creía que, ni los españoles creían. De hecho, el técnico español había dicho anteriormente, no sé por qué hay tanto hate contra la selección, creo que no nos lo merecemos. O sea, y todos, pues es que con Cabo Verde empataste.
2: Pero es que Francia ayer no jugó a nada.
0: ¿Sabes qué? Creo que el partido lo ganó tácticamente España, porque ya los conocían, los desesperaron, les cerraron líneas y les ganaron 2-0, señores. Fue la cabosi desde el penal, ¿sí o no, chavalada?
1: ¿Pero usted pensaba que en verdad se merecía ese penal? Sea honesto.
0: Sí. Si era penal. ¿Really? Sí, si era penal. Ya, pa, como están ahorita marcando todas las cosas, ya era.
2: Sí, si era penal.
0: ¡Ey! Es la modernidad del fútbol, chavalos. Es la modernidad del fútbol. ¿Cómo se dice?
2: Sí, nomás que tiene que ser parejo. Siento que va a robar.
0: Imagínate, si el VAR existiera desde siempre, la historia del fútbol sería diferente.
1: Oh, ¿no? Yeah, for sure.
0: Pero bueno, señores, ¡Ay, García Solís, bienvenido!
3: Muy buenos días, señor. ¿Cómo está usted?
0: Y es el Bravo. ¡Ay, ay, agua! Parece la sirenita, hija. Parece. ¿Cómo se llama la muchacha de Moana? Esta.
1: Moana.
0: Moana.
1: Moana.
0: ¿Cómo se habla de Moana?
1: Moana, señor.
0: Moana. Ya nomás tú andas como. No te seteas y que andas como la sirena del Starbucks.
1: ¿Cómo?
0: Pues como que saqué, como que dos conchas ahí,
1: Ay, sí, fue.
0: ¿Cómo dice la rola de la banda Machos? Y un par de conchas es tu sostén.
1: Pero no traigo conchas.
0: O sea, ¿no traes conchas?
2: No. No traigo unas tijeras, no vas a pasar.
1: Traigo
2: así
1: unas conchonas.
0: El locutor más guapo del cuadrante. Gracias. Señores. Las mujeres de 60 y más dicen, ¡guau! Ya me anda porque el chino me bese y me mande a Andrés Manuel López Obrador mi feria. El chino me bese. ¿Cómo estás?
2: No, les mando un beso. Hola, preciosas.
0: En los controles, directamente de Oaxaca para el mundo, señores. Estefanía, buscando novio coreano, señores.
4: Muy buenos días, don Cheto.
0: ¿Cómo estás? Fíjate que muy buenos comentarios sobre ti ayer, ¿eh?
4: Ah,
0: sí,
4: rayos.
0: Sí, ayer.
3: ¿Oh, sí? Oye, de hecho, ya hice el draft, ya hablé ayer, tuve una conversación muy seria con patrón y le dije, te voy a mandar a Chino, a Mono Miguel, a Aquarius y a
2: Ferrari.
3: Por Stephanie.
0: Sí.
3: Los cuatro.
4: Válgame.
3: Ya estamos. Me pidió también dinero, pero en eso estoy juntándoselo.
0: Sí.
3: Estamos haciendo una vaquita también, porque no quería solamente esos cuatro, quería también dinero.
0: Sí, sí, sí. Oiga, vamos a ir a la noticia.

0: antes quiero mandar un saludo muy especial a la familia Salazar, que nos están viendo desde Delaware. Allá están ellos, son de la Rinconada, Michoacán, paisanos míos. Y le mando un abrazo para Fernando y Jorge Salazar, quien me están viendo ahorita. Nos están viendo, ¿cuándo están viendo? Hasta allá, hasta Delaware. O como decimos nosotros, Delaware.
1: ¿De la Guare? Estamos infestados de Michoacán.
0: De bien a bien, saludazos. Y a mi amigo René, que no sé si esté ahí con ellos, pero carnal, te quiero mucho. De mis grandes amigos de la infancia, que anda visitando los United States. Un abrazo hasta allá, hasta Delaware.
1: Delaware.
0: ¿Nunca han ido a Delaware?
1: No, nunca. ¿Qué hay en Delaware?
0: Hay gente. Casas y gente.
2: Calles.
3: Y árboles.
0: Calles. A calles.
1: Uy, carros, sí, carros, sí suena divertido.
0: Suena divertido de la web. No, no sé qué de la web. ¿Qué es este?
1: Ah, pero a mí que me pregunta que estoy igual.
0: Tú, te tengo por. Te
1: no,
0: tengo,
1: a de la web no he ido.
0: Te tengo por inteligente chino.
1: Ay.
3: Tienen una, a ver. ¿Tienen playa? Supuestamente.
0: ¿De la web tienen playa? Sí. ¿Está resfriada el agua?
3: Wilmington y Brandywine Valley tienen un como tipo castillo. Tiene cosas como muy históricas.
1: Explorar y torres de la Segunda Guerra Mundial.
0: Ok.
3: Pues no se ve mal. Se va a hacer como con un lugar muy tranqui, pero se ve bonito.
0: El Aguare. Bueno, señores, hasta allá un abrazo. Y arriba Michoacán. Vamos a empezar con los tiches, señores.
1: ¡Vámonos!
0: Señores, alerta la DEA. Conexión entre carteles y el gobierno. ¡Apenas supieron! ¡También!
3: Hablando de Don Cheto, Sheinbaum defiende a gobernadora de Baja California tras audios filtrados. Les diré que fue lo que dijo también.
0: Señores, se va a reunir el presidente panameño con Claudia Sheinbaum. ¿De qué irán a hablar? ¿Quién sabe? También.
3: Mientras tanto, con todos los escándalos, Don Cheto, ICE suspende las detenciones de vehículos en sus operativos de inmigración por estas muertes de dos latinos. Les tengo todos los detalles también.
1: Bukele, ratificado como candidato otra vez a la presidencia de El Salvador. ¿Really? Le tengo los detalles. También. Este va a ser el tercero.
0: Pero la raza sí lo quiere.
1: Es que va a estar haciendo a las cosas bien. Así sí que sea un dictador, la neta.
0: No. Híjole.
1: Sentimientos, ya sé. No. Pero es que. Bueno, cada quien.
0: Me encantan los
3: análisis. Los análisis.
0: Pero, o sea.
3: Cada quien.
0: Tiene
3: tú no.
0: Cantan los análisis del chino. ¡En los deportes! Ya tenemos el primer finalista de la Copa del Mundo. Y no es Francia, no es la máquina francesa de hacer fútbol. Ayer bailaron las calmadas 2-0. Todo eso y más con Tito Padilla. Y en los espectáculos ahí.
1: Muere la última diva de la época de oro del cine mexicano, Elsa Aguirre.
0: ¡Murió Elsa Aguirre!
1: Además, James Franco comparte videos y asegura que es vigilado por extraterrestres. Abandonan patrocinadores ventaneando tras polémica con Pedro Sola. Encuentran muerto a bailarín de Rosalía y Rauw Alejandro, que llevaba días desaparecido en Miami. Se suma Tom Cruise a la final del Mundial. Le tengo los detalles. Comenzamos. Esto es Notichet. Buenos días, señor.
0: Estoy ahorita en show.
1: ¿Encho?
0: Por lo del Saguirri.
1: Sí, señor. Sí, señor.
4: O es de su camada, Gustavo.
1: De hecho, uno de mis grandes amigos iba a grabar un documental ahora, el próximo mes, con Elsa Aguirre en su casa en Cuernavaca. E iban a grabar un documental acerca de su vida. Ya tenían todo listo para grabación y falleció.
0: Pero Elsa Aguirre todavía hizo
1: novelas.
0: Acapulco, Cuerpo y Alma.
1: Claro, señor, hizo novelas.
0: ¿Edad?
1: Sí.
0: Yo me acuerdo. ¿Saben quién era ella? En La Muerte de un Gallero, en la película La Muerte de un Gallero, ella era la chica ahí en La Muerte de un Gallero.
1: Además se veía muy bien, y además estaba entera la señora.
0: O sea, un Aguilar, La Muerte de un Gallero, ahí salía a seguir, muy guapa ella, vale, muy guapa ella. Bueno, vamos a empezar con la noticia, vale. Según esto, los agentes, la DEA de Estados Unidos, la DEA, la que anda buscando ahorita al chino, ¿verdad? La DEA. ¿Sabían ustedes, chicos, que al chino lo anda buscando la DEA?
3: La
0: de a 15 pulgadas,
1: señor. No, la de hacer niños.
0: Señores, la Administración para el Control de Drogas de Estados Unidos, quién sabe cómo, güeyes, pero chiste que la DEA alertó sobre una mortífera conexión entre el gobierno de México y los carteles. Y como dicen en Sinaloa, ¿cómo piti? Dos meses y medio después de anunciar cargos criminales contra el gobernador de Sinaloa, Rubén Rocha Moya.

0: que anda, mira, perdido por ahí. El jefe de la DEA, Terry Cole, dijo que su agencia está enfocada en combatir el narcotráfico, incluidas las redes que los dejan operar. La DEA, en la DEA desplegamos todo el peso de esta agencia a la lucha contra los carteles, sus facilitadores, distribuidores, lavadores y suministros químicos, y cualquier individuo que lucre envenenando a los estadounidenses. Sí, pues, pero también, pues, son bien atascados, compa, yo, Cole, Terry Cole, ¿cómo se llama? También ustedes, pues, son bien atascados, chavalos. ¿Verdad? Es oferta y demanda, chavalada, sí. Tampoco le echen toda la culpa a aquellos. Ustedes también tienen narizonas de agramo. Bueno, como quiera que sea, el Gabinete de Seguridad de México rechazó los dichos del jefe de la DEA porque no corresponden, así dijeron el gobierno mexicano, que ha presentado el gobierno federal en combates a las organizaciones. Lo que dijo el gobierno es como, si estamos también nosotros trabajando en contra de los carteles, y no necesariamente todos los que están en el gobierno están involucrados. Pero mientras el gobierno mexicano dice eso, por otro lado, han sido más de 80 servidores y exservidores públicos detenidos en México por conexiones. Yo soy de Guadalajara y ya decimos conexiones con el crimen organizado. Reportando desde las oficinas de la DEA para Notiche, el propio Don Cheto. Adelante, sirena.
1: ¿Y usted qué hace ahí en la...?
2: Que por cierto, el jefe de seguridad de México ya dijo que... No, se deslindó de las declaraciones de la DEA.
0: Sí, pues, dijo que no, que ellos están trabajando allí.
1: Bueno, mientras tanto, Don Cheto, la presidenta de México, Claudia Sheinbaum, defendió el día de ayer a la gobernadora del estado fronterizo de Baja California, Marina del Pilar Ávila, luego de la difusión de un audio de una conversación que la funcionaria del oficialista partido Morena sostuvo con supuestos funcionarios de Estados Unidos.
3: Casualidad.
1: Ayer tuvimos esa información.
0: ¿Y pues qué está haciendo ahí, Harfucho? Mira. Él mira muy guapote ahí.
1: Asegurándose que todo esté bien.
3: Es que salió él a decir igual que no hay bronca.
1: Ajá. Pues bueno, Sheinbaum se refirió al tema durante su conferencia de prensa diaria, o sea, la mañanera, un día después de que sacaron a la grabación, y aseguró que Ávila ofreció dar información a autoridades de Estados Unidos a cambio de que no se presentaran cargos penales en su contra en ese país, algo que ella está negando. Preguntada por este asunto, pues la presidenta dijo que no veía alguna posible irregularidad en la conversación de Ávila, y también planteó como contraste un incidente reciente en Chihuahua, otro estado fronterizo, donde dos agentes de la Agencia Federal de Inteligencia, o sea, de la CIA, murieron en un accidente automovilístico cuando regresaban de un operativo antidrogas, y lo ocurrido en abril en Chihuahua, donde gobierna el opositor partido Acción Nacional, y que pues obviamente ha generado numerosos reclamos por parte del gobierno de Sheinbaum a las autoridades locales con el argumento de que no le informaron sobre la presencia de agencias extranjeras, y dijo lo siguiente: bueno, es diferente el caso de Chihuahua. ¿Por qué? Porque en el caso de Chihuahua está demostrado que había agentes de una agencia operando en territorio y que era una violación flagrante a la ley de la seguridad nacional. Y pues bueno, mientras tanto, pues básicamente la defendió en esta conferencia de prensa. Muchos tienen sentimientos encontrados sobre esto.
2: Es que yo escuché los audios y que le dijeron, no, pues no dijo nada. Además, no sabemos con quién estaba hablando. No sabemos de qué. Ah, en el audio se escucha decir, no quiero que me extraditen, yo coopero. Ni modo que les van a extraditar a dónde. Ay, por favor. Y que tampoco quiere ir al consulado, a la embajada, pues obviamente al pisar ese suelo estadounidense, sabe.
0: Y
2: que
0: la pueden
2: agarrar.
0: No sé.
2: Entonces, resulta que.
0: ¿Quién sabe qué sí estaba diciendo, abuelita? Que sí estuvo diciendo
2: claro
0: ahí.
2: Claro que sí dijo, pues, el gobierno. No, quién sabe, no sabemos con quién estaba hablando. En el audio no se asegura que estuviera hablando con gente de otro país. Entonces, que puede ser una llamada normal con un amigo. Y así de, ay, por favor.
0: Oiga, fíjese que ahorita les iba a decir lo de la visita del presidente de Panamá.
2: De Panamá, sí.
0: Pero es que vi otra de Donald Trump. ¿Vieron que va a soltar un billetón?
1: ¿Por qué? ¿Para?
0: Bueno, les voy a cambiar la.
2: Why because?
0: Ahí les va. Retando a producción.
2: Sí.
0: Resulta que la escritora neoyorquina E. Jean Carroll recibió los 5 millones de dólares más intereses.
2: Sí, como 8.
0: Por la demanda que le ganó por abuso sexual contra el presidente de Estados Unidos. Entonces, la noticia de hoy es que ya le dieron
2: su corta feria.
0: El billetón.
2: Pues ya lo habíamos dicho.
0: Pero no.
2: Oh, no.
0: Que la ganó.
1: La ganó,
2: pero ya le dieron el billetón
0: a la señora.
2: ¿De cuánto habrá sido? ¿Cuánto le quitarán de impuestos?
0: 5.6 millones de dólares, señores.
2: ¿Se le quita impuestos de eso o no?
3: Porque sí, eran como 8. Y ya le han de haber quitado.
0: ¿De los 5 millones?
3: Pues eso, más los intereses le iban a dar como 8.

0: Sí, le estoy hablando de
1: casa. O sea, cinco ya le quedan libretas.
0: Unos cuatro y feria, ¿no?
1: Uh-huh. Pues lo conquiste que... a la señora. No, pero no va a decir luego que la acosó, ¿eh? Mejor con cuidado.
0: Y todo esto, pues, por la demanda por abuso sexual contra el presidente de Estados Unidos hace 3 años, ocurrió días después de que Trump no lograra convencer a un juez de bloquear esta transferencia durante el último intento de apelaciones ante la Suprema Corte de Estados Unidos. O sea que sí le ganó esa feriecilla a Donald Trump y ya le pagaron a la viejona. Hola, quiero mandarte un mensaje. Jim Carroll, hello, my name is Don Cheto, I'm a single Mexican guy. Whatever, ready to cook for you every day. I clean, I cook. Am I, you know, I'm a decent lover.
2: What about
0: decent lover?
2: What about sex? Era
0: decent lover.
3: Pero usted dijo que ya no.
0: Yes, no, I'm not. ¿Cómo se dice? Como no estoy
2: active.
0: I'm not active right now, but maybe the spark might light up again. When I see the money. So, say hi to you. Adelante, Giselle Bravo.
3: Pues tienes más o menos de la misma
0: maybe
3: camada.
0: Maybe my spark will light when I see the feria. Adelante, Giselle Bravo.
3: Bueno, Don Cheto, pues el escandalazo ahorita en la política de detenciones de vehículos aplicada por el servicio de ICE entró en una pausa temporal luego de que recientes operativos derivaran en la muerte de 2 inmigrantes que posteriormente se confirmó que no eran los objetivos de las acciones de captura. Según dos fuentes cercanas al departamento de DHS, el cambio es temporal y se mantendrá vigente mientras el ICE proporciona capacitación adicional a los agentes sobre tácticas para detener vehículos. Y pues bueno, el cambio de política podría tener importantes repercusiones operativas. Cabe mencionar que las detenciones de vehículos pues han sido una táctica común en las operaciones de ICE durante esta administración, lo que permite a los agentes identificar, seguir y arrestar a personas específicas fuera de sus hogares o lugares de trabajo. Esta revisión de los procedimientos está ocurriendo mientras las autoridades federales están analizando si las prácticas que se están llevando a cabo requieren modificaciones para disminuir. Pues usted cree que no van a requerir modificaciones, sino lo están manejando bien al punto. Fíjate, de que están, vale, que acabando con gente.
0: Mi amigo Arturo de Adi, Indiana, que le mando un abrazo, arriba a Guadalajara, mi compa Arturo, me estaba diciendo que les van a mandar para allá al, ¿te acuerdas de este muy polémico director de las redadas? Cateme, que.
3: ¿Cuál?
0: Que andaba, ay, hombre, ¿cómo se llama?
3: De los más recientes de este mandato.
0: De los recientes del mandato, el que era muy polémico, que andaba en las redadas.
3: ¿Pero que lo habían destituido?
0: Sí, que se los iban a mandar para allá.
3: ¿Cómo?
0: A Bovino.
3: ¿Se los van a mandar para allá?
0: Ey.
3: Bueno, mientras tanto, Donald Trump, como suele hacer, pues expresó sobre esta situación en sus redes sociales y dijo que el servicio de ICE debería continuar con las detenciones de tráfico, a pesar de que el día anterior pues había informado que la agencia había decidido suspender esta práctica tras recientes tiroteos mortales. Así que bueno, él sostiene que expulsar a los delincuentes que según él fueron admitidos en el país, deben de ser fuertes, duros e inteligentes. Pues no han sido muy inteligentes. Exacto. Porque están manejando
0: fuertes y duros
3: correctamente.
0: Ahí sí, ni que le alegue, güey.
2: Ya se le jale, pero lo estás haciendo mal.
0: Es como el chino, legal. Es como el chino teniendo intimidad. Hace el jale, pero lo hace mal.
2: No. Señor, soy una máquina.
0: Eres una
2: silla. Es más, quéjese de mí en la radio. Quéjese de mí en mi casa. Quéjese de mí como papá. Pero en la cama.
0: ¿De juego?
2: Ay, no.
0: A ver quién duerme más.
2: Bueno.
0: A ver quién se queda dormido más pronto.
2: No se cree. Ahí andamos.
0: Y hablando del chino, señores, vamos a nuestra noticia. Nada que verienta.
2: No es nada que verienta porque el partido oficialista Nuevas Ideas en El Salvador ratificó esta semana la candidatura.
0: ¿Se llama el partido Nuevas Ideas?
2: Sí. Ratificó la candidatura presidencial de Nayib Bukele para las elecciones generales del próximo 28 de febrero del 2027 en El Salvador. El abogado Félix Ulloa, actual vicepresidente de la República, acompañará nuevamente a Bukele y a su, debemos recordar que él asumió su primer mandato desde el 1 de junio del 2019. Nuevas Ideas informó en su cuenta oficial en las redes sociales, en Twitter, que ahora se llama X, que las elecciones internas 2026 han finalizado con éxito y también publicaron los resultados y Nayib Bukele irá o va a competir el próximo año por su tercer mandato en la presidencia.
0: No, pues va a ganar el viejón, va a ganar Juan Luis Guerra.
2: Fácil, yo también.
0: Fácil, va a ganar ahí Juan
2: Luis. Debemos recordar que Bukele está relacionado con la seguridad.
0: Y quisiera ser un pez, Bukele. Quisiera ser un pez. No, ¿esa es su ruca?
2: Yo

0: A ver, no es su ruca, es su esposa.
1: Su jaina.
0: Primera dama.
2: Nosotros, su jaina.
0: La primera
2: su ruca,
0: dama de El Salvador.
2: Su leona, su jaina. Es su jainita.
0: No, su jaina.
2: Porra.
1: Lo que sí le podemos aplaudir es que terminó con las pandillas que por décadas estuvieron aterrorizando todo. Me acuerdo que El Salvador era el país más peligroso de todo el mundo. Que decían, el país más peligroso, El Salvador. Y ahorita la gente de Salvador
2: ya andar uno ahí en las calles y mira.
0: Es crazy que lo joven que está y todo lo que ha revolucionado su país, ¿no?
1: Pues es que ha sido
2: esto. Sí tiene retractoris, detractoris.
0: Sí, como todo. No todo el mundo siempre va a estar contento, pero pues por lo menos ha accionado en lo que ha dicho
2: en lo que
0: va
2: la raza
0: hacer,
2: la pues, en lo que la raza le importaba,
0: claro.
2: Sí, exactamente. Y bueno, vamos a regresar con los deportes con el señor Agapito Padilla. Ayer una sorpresa, vale, yo ya no sé qué pensar, ya no sé qué me espero el día de hoy, si va Argentina con Inglaterra. Yo siento que Inglaterra ya mejor
0: está,
2: no me
0: muy impredecible esto.
2: Sí,
1: yo veo una final Argentina Francia y gana Argentina.
0: No manches.
1: Campeón del mundo, bicampeón. ¿Sí?
2: Yo no miraba a Argentina ganando y la Francia en una final.
1: Pero pues,
2: para mí el único equipo que lo tenía muy medido a Francia eran los españoles y lo demostraron ayer.
0: Pues, that's wild.
2: Sí. Vamos a ver qué dice Tito Padilla, a ver si le entendemos, porque dice mucho. Que le entendamos. Eso es otra cosa. Regresamos.
0: No, si le...
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5: Como hijos, y de verdad, el día de ayer una España que hizo lo que quiso, en pocas palabras. Yo sorprendido, de verdad, don Cheto, sorprendido de cómo jugó Francia, de que no conectaban tres pases, no lo hacían ver como lo hicieron ver hasta el momento de la semifinal, y una España que reaccionó, una España que empezó a tocarles la bola, don Cheto, fácil, que hicieron lo que quisieron, y lo pongo de esa manera, de que España le pasó por arriba. No sé si estén de acuerdo, pero a una 100%. Francia que como le digo, nunca llegó el día de ayer a la semifinal, 2-0, que muchos están diciendo que si no era penal, que si era, señores.
6: Sí, es penal.
5: De reojo ya el defensa francés mira que viene ya Lamine y no quita el pie, de todo modo le da la patada, es dentro del área, se acabó penal y pues lo cobran bien y vámonos, 2-0, don Cheto. Vamos a esperar ahora el rival entre Argentina y e Inglaterra el día de hoy. ¿Qué
6: pues
5: le parece?
6: Que es una guerra, que es una guerra, señores, se tienen pues básicamente es un odio, cuál va, hay que hablarlo por lo claro, ingleses y argentinos se tienen odio así machín. Nomás como mi comentario sobre ¿España? Francia, pues a mí sorprendido por la victoria, tácticamente ganó Luis de la Fuente,
5: lejos.
6: Los borró, los desesperó. Y desde el penal ya se les miraba desencajado, estaban jugando raro, un Mbappé que trató, no se le dio ninguna. Nada que decir, Tito Padilla, se fueron los franceses. Hoy, pronósticos para hoy, ¿qué opinan, señores, de Inglaterra?
7: Yo ya no sé qué pensar, don Cheto, ha sido muy impredecible este mundial, se lo juro que los que pienso que la van a traer con todo para ganar, termina siendo lo opuesto, ya estoy en shock. Quiero decir que va a ganar Argentina, pero al rato salen con que a Chuchita la bolsearon, entonces, pues ni modo, me voy a esperar.
5: Van con todo, planteles completos. Por un lado estaría McAllister, estaría Lionel Messi, Julián en la delantera, Pero por el otro lado, Don Cheto, estaría Saka, Bellingham, Gordon, Harry Kane, o sea, con parte, selección completa, delantera completa, vamos a ver, yo también ya estoy como la Giselle, por eso entré con que el fútbol es el menos lógico de la lógica. Vamos a ver, una Inglaterra que se aguantó la altura de la Ciudad de México, una Inglaterra que jugó pero bastante bien y aguantó el vendaval de México, el día de hoy. Vamos, yo mi punto de vista tiene mucha más ventaja para mí Inglaterra en este momento por la capacidad de sus hombres.
6: Sí, porque pues últimamente ha estado acabado. Bueno, iba a decir que los ingleses andaban cansadones, pero no, también los argentinos, no. Se les ha alargado los partidos. Y yo siento que se les ha complicado más a la Argentina sus partidos que a Inglaterra sus partidos. ¿O puedo estar equivocado?
5: No, estoy de acuerdo.
6: Que sí.
5: Yo también.
6: Teniendo en cuenta los rivales que ha tenido cada uno.
5: Exactamente.
6: Híjole, va, yo no voy a negarlo. Yo le voy a Argentina, ¿eh?
8: Yo también.
5: No.
8: Yo lo veo como campeón Argentina.
6: Argentina no creo que va a ser campeón, ojalá sea campeón, pero no creo que le vaya a ganar. ¿Que le gane España? ¿Será?
8: Pues yo decía, no le va a ganar a Francia y Francia está fuera.
6: Que Lionel Messi sea bicampeón mundial.
5: Se acabó.
6: No, se va ya.
8: Bueno, se retira,
5: sí.
8: Viejo.
5: Sí, no, pero Don Cheto, yo creo que si es, fuerte,
6: va a llegar así una luz y se lo va a llevar así para otro lugar ya.
7: Con los extraterrestres.
6: Aquí entre nosotros. Aquí entre la perra. La perrada aquí. Sí, no, te imaginas.
5: Pero si ya estuvo bien de andar dando exhibiciones, ya vente, ya baja la nave.
6: Ahora
5: así,
6: les voy a decir una cosa. ¿Te puedo opinar ya para caer gordo?
5: Claro.
6: Yo lo voy a Argentina. No creo que le gane Inglaterra. No creo que le gane Inglaterra, pero lo mismo pensé de España.
7: Es muy impredecible ahorita lo que está pasando.
6: Vamos a ver qué. Ahora, Bellingham ha estado jugando como ha debido jugar en el Real Madrid, cosa que le estaban
8: criticando
6: mucho. Y pues ya volvió a las andadas Harry Kane. Pues ahora sí que casi jugando rozando la perfección. ¿Con qué quieres cerrar, Agapito?
5: No, pues Don Cheto, es lo único, 12 del mediodía, se va a realizar y esperamos ya al siguiente finalista para este próximo domingo. Vamos a ver, yo también pienso, pero ya la lógica dijo Giselle, ya no sé ni qué pensar, pero Inglaterra para mí tiene todo para poder el día de hoy sí vencer a Argentina en un partido que va a ser bravo, que va a ser recio, que va a ser muy, muy de roce, y que pienso que puede pasar. Y ya ahorita, después de sus comentarios, cerramos con el béisbol, no se preocupe, vamos.
6: Venga. Bueno, nomás quiero decir el día de hoy que vamos a tener una junta de locutores aquí con nuestro patrón, René. Hi, René. Can we make it an hour long because we have to go watch the game. Thank you. Ahora sí, adelante, Tito Padilla.
7: Seguramente.
5: El día de ayer, el juego de estrellas, Don Cheto, qué bien jugó absolutamente todos, pero la Nacional le dijo a la Americana, con tu permiso, desde el primero, vámonos, salieron con los bats calientes y de esta manera ganan 4-0, le ganan a la Nacional a la Americana. Muy buen partido, como le digo, desde el primero, 3 carreras en el primer inning, los dejaron así como que qué rollo a lo Americana. Oye, venían con todo, dígame.
6: Me sorprendió que Cody Bellinger, ex Dodger y ahora que juega pues allí para Nueva York, fuera el MVP del partido.
5: Don Cheto, él fue el primer sencillo para poder meter a sus primeras 2 carreras. Él abrió, Bellinger, así de esa manera abrieron y vámonos, empezando a dar con todo, y en lo que fue lo defensivo, el bullpen.

0: también de la Nación estuvo casi rozando, insiste, a la perfección. Muy bueno, lógico, entendamos, es un juego de estrellas, no van casi al fondo, pues, pero ganarle 4-0, dejarlos blanqueados a la Americana, pues también tiene que ver. Así que buen partido el día de ayer. Lo que más que nada, pues la convivencia con la gente, la convivencia entre ellos mismos, estar de buenas y pues pegarle a la pelota como venga. Así de que bien por todos los que estuvieron ahí, Docheto. ¿Qué le parece?
1: Fíjate que vi pichar a Aroldis Chapman, que yo no pensé que iba a estar en un juego de estrellas, o sea, no pensé que estaba el juego de estrellas.
0: Más de 100 millas,
1: que ya tiene 37 años de edad.
0: Más o menos.
1: Y que para los que no saben, para los que no conocen del béisbol, yo no conozco el béisbol, pero sé que Aroldis Chapman, pues es la bola más rápida en la historia de la Major League Baseball, con 105, casi 106 millas por hora el vato.
2: Hombre, esa madre te pega en la jeta. No,
1: hombre, el vato.
0: Siempre más de 100 millas, exactamente. El rayo.
1: Nunca ha llegado a las 106.
2: Oye, el americano.
1: Ha llegado a 105.8.
2: La americana ganó, me están diciendo acá. Mi canal Tomás. No la nacional.
0: ¿Cómo?
2: Que ganó la americana, no
1: sí,
2: la
1: americana. La americana fue la que ganó el juego. La liga americana.
0: Pues no, señor, fue la nacional que gana 4-0, ¿no?
1: No, la americana ganó, güeyón.
0: Oh, sí, la americana. Ah, me fui con lo de. Sí, la americana gana, pero como le digo, lo que están poniendo ustedes en punto también, la verdad, el cubano. Para mí no fue tanto sorpresa, pero para mí fue como, lo voy a poner de esa manera, ¿okay? aunque me vayan a querer fundar, don Cheto, pero fue como un Ochoa, vamos a darle la oportunidad para que esté en el juego de estrellas, casi ya para que le diga adiós, un reconocimiento a la carrera también del cubano. Sí.
1: Nomás luego algo tienen los peloteros cubanos que luego tienen muchos problemas extra cancha. Todo
0: casi. Don Cheto, se ve que un boxeador, don Cheto, vienen de lo más bajo, don Cheto, vienen de nada, de repente ganar millones y millones y millones. Y yo pienso que la fama sí te desequilibra el cerebro y
1: ya ven al chino, no es famoso y desequilibra el cerebro, la fama.
3: Sí, claro.
1: Ya ven al mono Miguel, no es famoso y lo desequilibra la fama. Sí. Ahora si fueran famosos.
2: Sí.
1: Porque chino, tú no eres famoso, pero ¿qué si eres chino?
2: Soy locutor, brother.
1: Eso, gracias, compadilla, te queremos.
3: ¿Le va a Argentina hoy?
1: Sí, y le voy a Argentina, pues no creo que le va a ganar a Inglaterra.
0: Saí, tú, por favor, dime a quién le va.
3: Yo le voy a Inglaterra.
2: Ya lo salaste. Ya lo salaste.
1: Ay, chiquito, ¿por qué le vas a Inglaterra? Porque allá viviste.
3: Sí, yo le voy a
1: Inglaterra. Allá anduviste entre los güeros.
3: Yo le voy a Inglaterra.
1: Estuvo en Sussex con su ex, teniendo sex y látex.
3: ¿Para qué le digo que no?
1: Sí. Te queremos, regresamos con los espectáculos con Saiz García Solís.
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6: Con más aquí en Don Cheto al aire esta mañana, mañana de miércoles 15 de julio, ya estamos a la mitad del año.
7: Sí, Saí García Solís, efectivamente, hijo, se murió Elsa Aguirre.
6: Señor, la última diva de la época de oro del cine mexicano, Elsa Aguirre, falleció. La industria cinematográfica mexicana está de luto con el sensible fallecimiento de una de las grandes figuras representantes de la época de oro, Elsa Aguirre, a los 95 años de edad. La noticia de su deceso fue confirmada en primeros minutos de la madrugada del día de hoy por el Consejo Directivo y el Comité de Vigilancia de la Asociación Nacional de Intérpretes, señalando que su socia, Elsa Irma Aguirre Juárez, había fallecido, señor.
7: De Chihuahua,
6: La artista es conocida por su gran belleza y por su aparición en películas como Cuidado con el amor, filmada en el 54 con el inmortal Pedro Infante. También su aparición en Lluvia Roja en 1950 con Jorge Negrete, La mujer que yo amé con Agustín Lara en 1950, señor. La verdad, una mujer que hizo de todo, hizo cine, teatro y televisión, señor. Ella vivía en sus últimos días en Cuernavaca, Morelos, en su mansión, en su casa.

0: casa. La verdad, hace varios años que ya estaba retirada. Tenía no solamente una belleza y una voz impresionante, era gran actriz.
1: Fíjate que después ella ya por ahí por los ochentas empezó a salir en muchas en algunas películas con Antonio Aguilar. Salió, por ejemplo, en Albur de Amor, La Muerte de un Gallero. Y después ya yo la recuerdo también en novelas, ¿eh?
0: Claro, Acapulco, Cuerpo y Guarma y otras más. Nació el 25 de septiembre de 1930 en Chihuahua, señor. Era una mujer longeva que además estaba bien de salud. Entre los directores que trabajó, Julio Bracho, Zacarías Gómez Urquiza, Emilio Gómez Muriel, un montón de directores trabajaron con Elsa Aguirre, quien la tenían considerada como una mujer muy disciplinada, de carácter muy fuerte, pero además que podía ser delivery de cualquier personaje. Como podía ser una mujer bondadosa y buena, podía ser una mujer cañona y fiera en la pantalla.
1: Elsa Aguirre tenía una cejota así, ¿no? Unas cejas muy bonitas ella.
0: Descanse en paz la gran Elsa Aguirre, a quien despedimos hasta el cielo el día de hoy, esta madrugada. La última diva de la época de oro del cine mexicano se nos fue allá en México, señor.
1: ¿Oyes ahí?
0: Sí, señor.
1: ¿Qué más? ¿Qué te iba a decir?
0: Señor, se quedaron sin patrocinadores tras la polémica con Pedro Sola en Ventaneando, señor. Más de 5 marcas abandonaron ya el programa de televisión. Quienes publicaron ayer, Panditas, Halls, Clorets, Trident, que ya no van a ser parte, lo publicaron ellos en su comunicado.
1: Ay, Pedro Sola.
0: Que tras rechazar las declaraciones del conductor, la publicidad de Ventaneando ya no va a tener esas marcas porque ya no quieren trabajar con nada relacionado con Pedro Sola, señor.
1: ¿Puedo dar una opinión?
0: Sí.
1: Pedro Sola ya dice disparates como viejito ya, vale.
0: Pues es un viejito.
1: Esos son disparates de viejito ya.
2: Sí.
0: Yo nada más espero que esa cancelación nunca nos llegue a nosotros, porque luego hemos dicho cosas, y me refiero a todos en este programa, que podrían...
2: Ay, bebé, pero no te preocupes, no tenemos marcas.
1: Ah, no, ¿quién?
2: Aquí no nos han conseguido marcas, no te preocupes.
1: Yo sí tengo marcas.
0: ¿Sí?
1: Las de acá, de las estrías.
3: De las estrías, dale.
1: Oye, pues, Pedro Sola, ¿y no van a correr aquí a don Pedro? Digo, no quiero que te corran, digo,
0: no,
1: Pedro,
0: usted sabe que el mismo tío Richie, José Ricardo Salinas Pliego, el mismo día que sucedió el evento, dijo que él se deslindaba completamente de las declaraciones de Pedro Sola, que no representaban a su empresa, y además dijo que iba a poner cartas en el asunto para que eso no volviera a ocurrir en ninguna de las empresas que él era dueño. Sé que le llamó directamente a Pedro Sola, le metieron un regañadón a Pedro Sola, y además le quiero contar un dato. Pedro Sola, el señor Ricardo Salinas Pliego tiene comederos y bebederos para gatos y para perros en cada una de las esquinas de TV Azteca. Inclusive, si tú vas a las tiendas de Electra, hay comederos y bebederos de para perros y para gatos. Ricardo Salinas Pliego podrá hacer lo que usted quiera.
2: Pero ama los animales.
0: Pero ama los animales cañón, ¿eh? Uh-huh. Entonces, yo sí creo que después de esta cancelación podría venir una baja. Yo no dudo hasta incluso que le podrían decir a Pedro Sola, te seguimos pagando, pero ya no vayas.
1: Bueno... Ahí está Pedrito Sola. Ya no.
0: Y sé que Pedro Sola además está mal. O sea, él está ahorita en cuestión de depresión y cosas heavy, ¿eh? O sea, sí le pegó mucho el hate que está recibiendo por parte de la gente.
1: Ya retírate, Pedro, está como que era, ya hiciste tu carrera. Va a decir Pedro Sola, también retírese usted.
0: Hola.
1: No, pues ahí está Pedro Sola, deseándote lo mejor, pero ya es para qué no te ve. Puedes decir cosas de la gente, pero de los animales últimamente no, vale.
0: No, sí está cañón.
1: Y les dijera lo que hacía yo con las burras allá en el rancho.
0: ¿Qué hacía usted con las burras
1: allá en el rancho? Las cuidaba, les daba su pastura. Las cuidaba, todo eso. O sea, yo siempre amaba a los animales, chivas, burras, todo.
0: Oiga, la que está por Europa vacacionando con Andrea Nicolás y con Eros, esperando la respuesta ya con Andrea Nicolás. Se llama Andrea Nicolás, su hijo mayor.
1: ¿De quién?
0: De Paulina.
1: ¿De Paulina?
0: Sí, Paulina no.
1: ¿El güerito se llama Andrés Nicolás?
0: El grande se llama Andrés Nicolás y el otro se llama Eros.
2: ¿Por qué le dice Paulina?
0: Eros.
2: Paulina.
1: Eros. Ah, mira nomás.
0: Como Eros Ramazzotti.
1: Ay, mira, Giselle, mira. Nomás que el día que te jinquen un muchacho, ajá, que te peguen en la pura cajita de los monos, vayas a ponerle nombre raro.
2: Ah, yo sí le voy a poner nombre raro.
1: Eros y quién saque güeyes. A ver, ¿qué más?
4: ¿Cómo se llama tu hijo? ¿Ya tienes nombre?
2: No sé todavía.
0: Paulina publicó varias fotos.
1: También esto también va para ti.
4: Ay, no se preocupe.
1: Si adoptas con no quiero no, que no le vayan a poner ustedes un nombre así.
0: Ya no.
1: Bien acá. Póngale ya Martín, no. Jesús, José.
0: Si hubiera estado en mis treintas ahí como para poder crear un chamaco, ahorita ya, yo ya quiero viajar. disfrutar, andar así ya.

0: saber a dónde se va a ir el chamaco, sino para dejarlo allá, digo, si acaso se va a quedar.
1: Tenía dos hijos.
0: Sí.
1: Pensé que solamente.
0: No, el grande lo tuvo con este Colate y el chico con Jerry Basúa.
1: Ah, sí, cierto, sí, cierto.
0: Con Jerry Basúa, ahí están sus dos chamacos con los que anduvo paseando por Europa.
2: Jerry Basúa, el cantante.
0: El cantante Jerry Basúa.
1: De Sinaloa,
0: sí,
1: ¿no?
0: Sí, de Sinaloa. Ahí está, mire, ahí está, esa foto es la actual y ese es el grande.
2: El rancho, ¿y qué fin tuvo este Jerry Basúa, tú?
0: Se casó con una amiga de Paulina allá en Florida, sí, millonaria, por cierto.
1: No es cierto que se casó con una amiga de ella.
0: Sí. Bueno, pues no eran tan amigas como tú.
1: Bueno, sí.
0: Sí, pero es que luego hay cosas que la gente no sabe.
2: Eso me agüita a mí.
0: ¿Por qué?
2: Porque Carmela no tiene ni una amiga rica.
0: Ah, yo pensé.
2: Pues sí.
0: Bueno, le quiero comentar que después de una pequeña pausa de 60 segundos, que James Franco parece ser que ya está cucurrucucu paloma, porque dice que hay un extraterrestre que está rondeando su casa, preocupa a la gente, se burlan de él, se lo platico de regreso, y además encontraron muerto a un bailarín de Rosalía que tenía días desaparecido en la Florida, se lo platico al regresar.
1: Siempre se apiga.
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1: Aquí manda 100.3 La Ley, 7:57. Muy buenos días, feliz miércoles, el ombligazo de la semana, bien rico, bien sabroso. Bueno, cuando está bañadito, ¿verdad? Cuando está bien sudadito, paso, mecha. Pero dicen que el apestoso es lo más sabroso. Vámonos con esta. Échenle todos los kilos, los que andan por allá por Lombok, para Nena Zamudio y toda la cuadrilla. Dice, casi es mi compañía después de tantos años, ¿verdad? No le hago falta, rey.

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0: Calabazo lo saluda. No, no me dijeron que tengo color calabaza.
1: Naranjita el día de hoy.
2: Me gustó esa para Halloween. Guárdala para Halloween.
0: Te la voy a prestar para Halloween. Sí. Disfrázate de Don Cheto.
2: Ay, me gustaría.
0: Ayer me mandó un video de un vato allá en una pulga de allá de Texas que se viste Don Cheto y va a bailar ahí a tomar.
2: Está chido.
0: Esa va a estar bien bonito, vale. Que está...
2: Me gusta.
1: Pero todo se caracteriza todo así.
2: ¿Por qué no en Halloween? Mire, usted viene del chino. Yo vengo de Don Cheto.
1: De mí.
0: Ok, sí. Me voy a dejar la barba y me prestas para pintarte la que usa para pintar.
2: Giselle de Said y chino de Giselle.
0: ¿Usas algo así buenero o así unos baratos?
3: No, del Salis.
0: ¿Sí?
3: Yo se lo traigo. Digo, son tres cosas. El 2N es la pintura. El otro, ¿cómo se llama el blanco?
1: No sé.
3: Pues blanco. Peróxido. Okay. Y nada más
0: el peróxido, ¿para qué es?
3: Pues combina con el otro, con la pintura, para que amarre. Se lo pone unos 20 minutos, se enjuaga.
2: ¿Se va a pintar la barba?
3: Para quitarse la barba.
1: Pues para quitarse la pintura.
0: Ah, pues ahora verás, ya me disfrazo del chino. Señores, ¿qué creen?
2: ¿Qué?
0: Ayer la tuvimos, pero ella es una persona que nomás nunca es suficiente. Verle la cara y escuchar su voz, al menos para mí, nunca sería suficiente. La abogada de inmigración. ¿Saben a quién me refiero, verdad?
2: Sí.
0: ¿A la abogada de inmigración?
2: Abogada, yo solo quiero comentarle que incluso Wendy Guevara acaba de publicar un video diciendo que quiere todo con Don Cheto.
0: Sí.
2: Y Don Cheto no le aventó ni un lazo le aventó.
0: Dije cuando quieras, baby, le dije.
1: No lo puedo creer.
0: En Michoacán agarramos corte y parejo, chavalones.
2: Pero la abogada debería también de...
0: No, a la abogada ayer le dije dos, tres cosas bien bonitas. Pregúntame si me mandó un mensaje de Oda was cute.
2: ¿Nada?
0: Nada.
2: Es que luego, a ver, le quiero preguntar a la abogada, pero siento que usted y Chino se portan medio creepies con ella.
0: Abogada, ¿am I creepy to you?
1: Yes, you are, bro.
4: No, no, pero también cuando le mando mensajes me contesta como hasta viene el siguiente aquí. Día.
0: Ay, es que me doy a desear. Ay. Un hombre de valor se da a desear.
2: Debería de no darse.
0: No, hago a propósito. Hoy le voy a mandar unas frases bonitas, ¿va?
4: Va, ok.
0: Permítame, está hablando mi esposa. ¿Qué pasó, Ben? No le voy a mandar nada. ¿Te crees de mí? No, estoy jugando, no es show. Te amo, bye. Híjole, me escuchó mi ruca.
1: Ándele.
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1: 818-563-1055 o las redes sociales de Don Cheto al aire. Abogada, ¿tiene algún anuncio para la audiencia en el tema de inmigración?
4: Sí, solo quiero comentar algo que sucedió el día de ayer. Tal vez ya escucharon de que ICE tiene ahora la instrucción de que ya no puede hacer paradas de carros debido a dos fallecimientos que sucedieron. Desafortunadamente dos personas fallecieron a causa de que ICE los disparó cuando estaban tratando de hacer una parada en el carro. Un hombre colombiano en Maine y también un hombre mexicano en la ciudad de Houston fallecieron. So, ahorita tienen la instrucción ICE de que no pueden hacer paradas de carros. Eso no significa que no te pueden parar en tu casa si te están buscando en tu trabajo.

0: abajo todavía te pueden detener y hacer un arresto, y quiero también aprovechar a recordarles sus derechos. Sí. Tienen todo el derecho de mantenerse en silencio, no tienen por qué proporcionar información, porque cualquier cosa que ustedes les digan, eso es información que ellos pueden usar en tu contra para ponerte en procedimientos de deportación. Si ellos quieren ponerte en procedimientos, es tarea de la agencia buscar información de que tú no tienes estatus legal. So, manténganse en silencio, no firmen absolutamente nada y siempre exijan un abogado.
1: Ay, abogada, sí nos da mucho pendiente. Dice, hola preciosa, hola abogada.
2: Ay, mira.
1: Dice, pregunte, para la ciudadanía, aunque no haya tenido ni siquiera un ticket de tráfico, ¿se necesita abogado? Y si sí es, ¿cuánto sale más o menos un abogado para que te guíe todo el proceso de la ciudadanía? Rey Hernández.
0: Yo siempre recomiendo abogados para la ciudad, pues para cualquier trámite migratorio, pero especialmente para la ciudadanía, porque nos gusta pedir el FOIA. El FOIA lo usamos para analizar cómo te dieron tu residencia y si te la dieron correctamente. Aunque no tengas ninguna violación de leyes migratorias o crímenes, si te cometieron un error al darte la residencia, puedes correr un riesgo cuando aplicas para la ciudadanía, porque se van a dar cuenta que no te tenían que haber dado la residencia. Entonces es importante verificar que te la dieron correctamente y solamente así puedes tener esa seguridad de que no va a pasar nada cuando solicites la ciudadanía.
1: Ok, vamos a seguirle preguntando.
3: Un caso con ustedes, señor, dice, no sé qué pasa después de haber tenido la primera cita. ¿Cuál es el siguiente paso, abogada?
1: Pues cuando contrato una Liga Defensora, tienen la primera cita y después ya ustedes se ponen a trabajar en el caso, y luego, porque luego la gente como que siento que queremos una respuesta inmediata. Abogada, yo creo que es una gran pregunta, ¿cuál es ese proceso? Y guíenos más o menos del tiempo y por qué a veces dura menos y a veces dura más.
0: Pues en la mayoría de los casos nos gusta pedir los FOIAs, y creo que por eso muchas personas tal vez se desesperan, porque los resultados de los FOIAs no llegan rápido. Queremos asegurarnos de que no tengan deportaciones, delitos o cosas que los vayan a poner en algún riesgo cuando ya solicitemos el alivio migratorio. Puede ser la petición familiar, puede ser la ciudadanía, puede ser la residencia, pero siempre nos gusta pedir los FOIAs. Cuando se hace el contrato, después, como al siguiente día, es cuando ya empezamos a recopilar información que se necesita para mandar los FOIAs y también documentos para llenar los formularios de la solicitud que vamos a mandar. So, primero son los FOIAs, si es que están incluidos en el contrato, y ya luego empezamos a trabajar la solicitud, ya sea petición familiar, visa U, VAWA o residencia o ciudadanía.
1: Diego, abogada, mi aplicación I-130 está en proceso y por el momento traigo permiso C-10. Ando asustadón por lo del ICE. Si me topo al ICE y me agarra, con eso me levanta o la libro con la C-10.
0: Pues la C-10 es la cancelación de deportación. So, tal vez lo que estoy pensando es que ya has estado en procedimientos de deportación, tal vez te cerraron tu caso administrativamente o te pudieron aprobar la cancelación de deportación, pero de cualquier manera, con que tengas ese permiso de trabajo vigente, esa es buena evidencia para demostrarle a un oficial de ICE de que tú no estás aquí de manera ilegal, de que estás solicitando un alivio migratorio. La C-10 y la petición familiar en realidad no tienen nada que ver. Puedes usar la petición familiar para luego reabrir tu caso y luego proceder con la residencia.
2: Don Cheto, tenemos a Florentino en la línea número uno. Mira, que tiene una pregunta.
1: Así quiero que le pongas a tu hijo, si un día tienes un día Florentino. No. Florentino, ¿cómo estamos, mi Florentino? Florentino,
4: ¿cómo estás?
2: Tino.
4: All right, Mr. Cheto, ¿cómo estás?
1: I'm doing fine. Aquí hablo, aquí con esta ingratota de la abogada. ¿Qué ando pues terqueando el hijo?
4: Qué suerte tiene Don Cheto para hablar con ella.
1: La mera verdad, vale, te diré. No, tengo su WhatsApp, te lo vendo en $100. Oye, Tino, ¿qué le quieres preguntar a la abogada?
4: Mire, estaba yo en mi caso con mi esposa por 4 o 5 años esperando para la cita para salir para Juárez, pero ella tuvo una cirugía hace 5 años. Empezaron a darle medicina, hasta que se pasó de drogas, prácticamente. Y íbamos a poner un internado en una clínica psiquiátrica, se dio cuenta y se fue para México.
1: ¿De quién estamos hablando, querido? ¿De qué?
4: De mi esposa.
1: O sea, ¿tu esposa se chisqueó con las drogas que le daban para el dolor?
4: Sí, correcto.
1: Sí, ha pasado, correcto. Sí ha pasado.
4: Oh, sí.
1: ¿Con drogas para el dolor? Ella tuvo una adicción, o sea, ¿tú crees que ella se hizo adicta a esos fármacos?
4: Sí, correcto.
1: Valga.
4: Muchísimo. Muchísimo.
1: Del niño Jesús del huerto.
2: Y es que sí pasa, viejo.
1: Oye, y entonces ahí ahorita está en una clínica psiquiátrica. ¿Cuánto tiene ahí?
4: No, la.

0: Vamos a poner en la clínica psiquiátrica y se dio cuenta y se fue para México.
1: Que dijo, a mí no me van a meter a ninguna clínica psiquiátrica y se fue para México. Ok, ¿cuál es tu pregunta para aquí, para
0: Mijani Rubio? Estaba esperando mi cita para Juárez ya, para ir para Juárez, pero como ella ya se fue para México, ahorita ha estado desapareciendo el dinero de la cuenta, prácticamente me está robando, prácticamente, sí.
1: ¿Tú has hablado con ella directamente, así de bien a bien, dijo Chucheras, así de hoy, cómo estás, qué, cómo te sientes?
0: No contesta el teléfono.
1: ¿Con quién vive ella allá?
0: Teníamos una casa en México, allá está en la casa esa, en México.
1: ¿Y no tienes un vecino al que te dé razón?
0: Nada, no hay nada, no. Pero la sigue con las drogas allá en México, sigue con adicta a la medicina, todo.
1: ¿A la medicina? ¿Qué medicina estará tomando tú?
0: Tramadol, gabapentin, Xanax.
1: Sí, tramadol, todo, pues pura para el dolor y para la ansiedad.
0: Sí, correcto.
2: Se toma los bigotes.
1: Entonces tu pregunta es si puedes salir allá para Juárez.
0: Sí, correcto. O si puedo salir, ¿no? O no sé si no debo salir, o porque ya se fue, prácticamente ahí dijo que me dejaba, que ya estuvo. ¿Qué?
1: Pero ella te estaba arreglando a ti.
0: Sí, correcto.
1: A ver, abogada, what could we do about my friend aquí?
3: ¿Usted ya tiene el perdón aprobado, el 601A? ¿Ya lo tiene aprobado?
1: Ya sí, te correcto. Aprobaron el 601A.
0: Sí, correcto.
1: Sí, ya.
3: Bueno, entonces, bueno, en realidad si siguen casados, no se han divorciado, siguen tal vez tratando de buscar manera de que hagan esta relación funcionar. Todavía usted puede salir a hacer la entrevista en el consulado, porque ya tiene el perdón aprobado y su esposa no es alguien que tiene que estar en la entrevista cuando vaya al consulado. So, usted puede ir todavía porque sí, todavía. Ya tiene el perdón aprobado, ya tiene la petición familiar aprobada. ¿Sí? Pero si ya están pensando en divorciarse, si usted ya la quiere dejar, entonces le recomiendo que busque tal vez la opción de VAWA, que es donde una persona puede aplicar por sí mismo y no tiene que hacer el proceso consular. Puede aplicar aquí adentro para su residencia, a pesar de que haya entrado de manera ilegal.
1: Básicamente, ahorita no le muevas y sí puedes ir a tu cita. Oye, vale, ¿tienen hijos en común con la señora?
0: Sí, tenemos tres hijas, ya todas son mayores de edad.
1: ¿Y tus hijas no dicen, ay, mi jefa, deja ir a ver a mi jefa, deja dar una vuelta?
0: No, porque también ellas sufrieron abuso, no físico, verbal, también sufrieron abuso verbal también.
1: Oye,
0: ellas.
1: ¿Te puedo hacer una pregunta? Es que ya, perdón, abogada, es que, ¿verdad? ¿Ella ya era así un poco como inestable mentalmente antes de la operación o después los fármacos? No. Fue cuando se chispó.
0: Sí, después de los fármacos, después de 2017. 2017 fue cuando pasó eso.
4: Es que ese no fue tramadol, ese fue un tramadón.
1: No, por eso, miren, señores, voy a decirles una cosa. Por eso hay que ser buenas gentes, donde quiera que uno ande, hay que ser buenas personas, porque uno no sabe las batallas que está viviendo la otra persona que está enfrente de uno. Abogada, pues gracias pues por todo.
3: Sí, gracias
2: a
1: usted. Sus órdenes, abogada, si una quiere y necesita platicar o you need to tattoo o alguien así, you need to tattoo.
4: ¿You need to tattoo?
1: Sí, you need to tattoo.
3: ¿Le puedo hablar?
4: ¿Qué significa?
1: You need to tattoo, aquí estoy yo.
2: Que si quiere un tattoo.
1: No, que si quiere hablar conmigo. You need to tattoo somebody.
2: Oh, you need to talk
1: to. You need to tattoo somebody. Yo soy bueno para escuchar, abogada,
3: Al ratito le mando mensaje.
2: Así que diga bueno para escuchar, ¿no? Porque aquí a veces le estamos platicando algo y está así, se nos va. Así se nos traba.
1: 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Abogada. Gracias, abogada. Y yo le voy a dar el número de la Liga Defensora. 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
2: alas. No, necesita foto de la espalda del abogado.
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1: Ok. Ahí va, con mucho cariño para usted, abogada. Ay, no. Entra en mi vida.
2: Qué vergüenza.
1: Te abro la puerta. Sé que en tus noches desiertas. Entra en mi vida. Yo te lo ruego.
3: Ay, no.
1: Te comencé por extrañar, pero llegué a necesitarte luego. Oh, ya callites.
3: Señor. Ya volvemos.
1: ¿Ya callites o no has caído?
3: No, todavía no.
1: ¿No?
3: Ya volvemos.
4: ¿Te parece que sí cayó con esa rolona?
3: No.
2: Callitis.
4: Sí cayó.
3: No.
2: Ay, no.
3: Ya
2: no.
3: Callitis.
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4: Mi esposa.
5: ¿De qué?
4: Que lo que diga yo en la radio es puro.
5: No es juego.
4: Carmen, tú sabes que tú eres, vale.
5: No es cierto.
4: Carmen, te tengo una pregunta. Aguas. para Stephanie.
5: Para mí, señora, a ver.
4: Por $50.
5: Ay, Dios.
4: Por
5: ayuda.
4: $50.
5: Tengo miedo.
4: No, tengo miedo. ¿A quién se le perdió la cadenita?
5: Pues a su esposa, ¿no?
4: Ah, no, pero a ver, piensa bien. ¿A quién se le perdió la cadenita?
5: Al esposo, a usted.
4: No.
5: Al esposo de Carmen.
4: ¿Al esposo de quién?
5: ¿De Carmen?
4: ¿Al esposo de Carmen se le
5: perdió? Sí, porque dice Carmen, se me perdió la cadenita.
4: ¡Muy bien, Estefanía! Dale 50 bolas.
5: ¡Bravo, usted! ¡Yo voy a decir que a Carmen!
4: No, la gente piensa que a Carmen se le perdió la cadenita. No, se le perdió el estúpido del marido. ¡Carmen! Se me perdió la cadenita que me regalaste, baby.
5: Ah.
6: ¿O sea, usted se le perdió?
4: No, a mí no se me perdió.
6: ¿Usted es el esposo de Carmen?
4: Agarrar en curva aquí a Estefanía.
6: Pero Estefanía no la agarras en curva.
5: Bolas, qué inteligente eres, Steph.
4: Es muy inteligente Estefanía.
6: Este debería estar en la radio en lugar de varios.
4: Solo hay una cosa que ella ha hecho mal.
5: ¿Qué?
4: Una muy mala decisión.
6: ¿Cuál?
4: Estar con el patrón en vez de con nosotros.
5: Sí. ¿Te podemos robar?
4: No.
5: No decir nada.
6: Ya estamos.
5: Ayer
6: ya estamos,
5: me regañaron.
4: Señores, tema de hoy. Hoy vuelve el gran tema, el gran, para que lo digan, que luego hago segmentos que no cumplo.
6: Hoy es nuestro Fast and Furious.
4: Change my mind.
6: Okay.
4: Change my mind.
5: Cámbiame de parecer.
4: ¿De qué se trata Change my mind? Change my mind se traduce a hazme cambiar de parecer. Una idea que tú tengas un poco arraigada y te aferres a ella.
5: Sí.
4: Y tú quisieras que nosotros cuatro aquí en la mesa te hiciéramos cambiar de opinión con otro tipo de argumentos.
6: Uh-huh. Okay.
5: Con otra visión.
4: Por ejemplo, puedes decir, no creo en Dios, change my mind.
6: Ok.
4: O sea, pero ahora va a haber algunos donde alguno de nosotros no vamos a querer cambiarle de opinión porque compartimos
5: la opinión,
4: esa visión,
5: sí,
4: también.
6: Okay.
4: Entonces vamos a buscar algunos, ¿ok?
6: Ok.
4: Ahora, que la primera vez que lo hicimos, alguien de aquí lo hizo mal porque regañaba a la gente. ¿Quién sería?
5: Usted. Ahí. Usted.
6: ¿Yo?
5: No, fue usted.
6: ¿Usted?
4: ¿Yo?
5: Sí, usted.
4: Sí, yo.
5: Sí, porque ya después usted dijo, ay, ¿para qué hice este segmento si le estoy
4: regalando?
5: Sí. Siempre
4: no, es nomás argumento.

0: momento, por ejemplo, tú puedes decir, no creen Dios, y yo, pues no, mira, ¿qué tal si ves tú a la deidad como una forma de una presencia intangible, pero que está ahí de alguna manera? O sea, no buscar una prueba física de eso, porque pues confiamos en muchas cosas que no vemos.
1: A ver.
0: Me manda
1: esta.
0: Siento que el chino la va a regar. Bueno, sí. Hagan chino.
1: ¿Por qué la va a regar?
2: Porque
0: ¿por
2: sales
0: tú?
2: Con.
0: ¿Por qué eres cosa? Tú? No más por eso. A ver.
1: Las morras que están muy enganchadas con las cosas de la astrología y los signos zodiacales son lo peor para una relación a largo plazo. Change my mind.
2: ¿Pero qué tiene que ver eso?
0: A ver. Las morras que les gusta mucho la astrología y que creen en la astrología.
1: Los signos
0: son malas parejas.
1: A largo plazo.
2: ¿Pero por? O sea, ¿en qué se basa?
1: Pues tiene esa idea.
0: Ya vamos a tratar de cambiarle.
3: Yo quiero empezar.
0: Adelante, ¿sabes?
3: Señor, yo lo único que le quiero comentar es que a pesar de que estamos muy prostituida y muy, digamos, quemada, la astrología es una ciencia. Lo que pasa es que mucha gente, nosotros los humanos, que hemos querido hacer de esta ciencia predictiva. Y no es una ciencia predictiva, pero es una ciencia que está basada en cuestiones de análisis del espacio.
0: Pero no es astronomía.
3: No, la astrología es una ciencia.
0: Pues.
3: La astrología. La astronomía también, pero la astrología es una ciencia. Entonces, hemos querido nosotros hacer una cuestión predictiva. Pero sí, el día en que naciste, el año en que naciste, como estaba acomodado el cosmos y el universo, tiene mucho que ver con una influencia de cómo eres tú. Eso es real.
0: O sea, tú sí dices que sí
3: es
0: real.
3: Es que no es que yo diga, eso está comprobado porque es una ciencia. No es que si crees. Tú me puedes decir que crees en Pepito o que crees en Dios, pero no lo ves.
0: Bueno,
3: la ciencia está comprobada.
0: La numerología existe como de alguna manera como una práctica de una tradición, una creencia, pero que no tiene una evidencia que pueda predecir la personalidad, aunque sí coinciden muchas cosas. A ver, change my mind. Yo le voy a decir al camarada, no necesariamente la va a hacer a una mujer que crea en todo eso, la puede hacer una mala pareja. Yo creo que como todo, las cosas en exceso, las creencias en exceso, sí pueden hacer que
2: sea media red,
0: que sea raro eso, porque de repente ella va a decir, no, hoy no salgo por esto, o no debemos ir porque es martes 13. Entonces ahí sí puede ser una mala pareja. Porque deja de hacer cosas basado en una cosa que científicamente, hay una ley de probabilidad, que la ley de probabilidad, lo malo de la ley de probabilidad, que siempre la tomamos a la negativa. La ley de la probabilidad es, si tú crees que algo puede salir mal, también te debes de creer que algo puede salir bien. Ya depende de ti qué quieras creer más. Yo soy un vato... yo soy una persona muy, ¿cómo se dice? No negativa, pero catastrófica. Tengo una personalidad catastrófica y yo siempre estoy creyendo que las cosas pueden salir mal.
2: Okay.
0: Y un día a mí me dijo un psicólogo, me dijo, ¿y nunca te has planteado, güeyón, estúpido, pensar que también pueden salir bien?
1: O sea, porque entonces, siempre negativo.
0: Entonces traté de que la ley de probabilidad esté en un 50-50.
3: Claro.
2: Pues que sí es.
0: Entonces, no te voy a hacer cambiar de opinión, pero probablemente si esa persona es clavada así de que deje de hacer cosas porque su signo zodiacal o Mercurio retrógrado, que de repente ya está retrógrado todo el año, y deja de hacer cosas y de poner atención a un matrimonio y una relación, probablemente tengas algo de razón.
3: Correcto.
0: Ven.
3: Dice por acá, Don Cheto, los teléfonos iPhone no son mejor que los Samsung. Change my mind.
0: Change my mind. Creo que el sistema operativo del iPhone es mucho más fácil, por mucho,
3: sí,
0: de usar que un Samsung. No creo que el iPhone sea mejor que el Samsung.
2: Yep, I agree.
0: No creo que sea mejor que el Samsung, pero sí es más fácil de usar.
1: Yo siempre he dicho también que el iPhone es mejor el Android, pero aquí no se trata más bien de cuál es mejor. Es más bien para qué lo utilizas, porque mucha gente dice, yo quiero el nuevo iPhone, ¿por qué trae? ¿Para qué lo usas? ¿Para llamar y para tomar fotos? no necesitas traer el Android XZY o el iPhone 16. O sea, tienes que ver tus necesidades. El iPhone para mí es

0: Es muy simple de usar, muy fácil de compartir. Agarras el teléfono, se lo pasas a alguien con el iCloud del FaceTime. O sea, es algo que para mí es una maravilla.
1: Y el iMessage también.
0: El iMessage. Creo entonces, que creo que eso es lo importante para que lo utilices. O sea, obviamente.
1: Pero si el Samsung es mucho mejor.
0: Samsung es mucho mejor, pero si no lo vas a usar aprovechando lo que tiene mejor, pues de nada te sirve.
2: Ok, entonces yo creo que no le voy a cambiar yo.
0: Es como tener un Porsche y no lo corres.
2: O sea, no te va a cambiar tu forma de pensar. Sí, creo que. Como aparato, el Samsung sí es mejor que el iPhone, pero es por mucho mucho más fácil trabajar
1: un iPhone. Yeah, for sure.
2: A ver,
0: cámbienme.
2: Cuestión de gustos. A ver,
0: esta buena.
2: Change my mind. Espérate, ya acaba de gestionar, pues.
0: Espere, pero es que le va a gustar porque le va con usted. Escuche. Change my mind. Los gordos están así porque se comen sus emociones y encuentran placer en la comida. No creo que sea por enfermedades.
2: No. Yo sí quiero change your mind. Los gordos están. ¿Quieren comentar?
3: Yo sí.
2: Adelante.
3: Para mí, el subir de peso, la obesidad es una enfermedad que no todo mundo la puede controlar. Y que además necesitas ayuda o medicamentos para poder tener controlada la obesidad. Hay grados de gordura. Que sí, pues solamente eres atascado para la comida. Pero la obesidad es una enfermedad.
2: ¿El vato qué decía?
0: Que.
2: El gordo es gordo porque Jerry.
0: Porque casi. Porque le encanta el placer en la comida.
2: A ver, dile otra
0: vez. Dice: los gordos están así porque se comen sus emociones y encuentran placer en la comida. No creo que sea una enfermedad.
2: No, el placer en la comida existe en todo, en gordos y en flacos. Sí hay una.
3: Somatización.
2: Hay una relación entre comer por emocionalmente.
3: Sí, somatización.
2: Como hay una. La gordura es una enfermedad y no lo digo yo, lo dice la ciencia. Es una.
3: Correcto.
2: Pero hay también genética, hormonal. Las mujeres, mucha gordura de la mujer es hormonal, la verdad. Hay hormonal, hay una de que la que poco se habla, teniendo en cuenta que sí existe la gordura, la cometuncia por emocional, sí la hay, la 100% sí la hay. Pero yo te quiero cambiar la opinión de que no toda la gordura es emocional. Te voy a decir una que a mí me voló la cabeza cuando la conocí. Mucha de la gordura actual se debe a las carencias que tuvimos
1: de pequeños.
2: Nuestras mamás, si tú te recuerdas, nos prohibían no comernos las cosas. Y había señoras que desde chico te estuvieron enseñando a tus jefas, come ahorita, ¿qué hay? Porque ellas venían de un momento donde no había comida. Entonces ellas todavía, las mamás de uno todavía traen en su mente que un día iba a haber escasez. Por eso uno lo atarragaban de chiquillo con unos pinches platotes de bien a bien. Y come más. Y eso, por eso las señoras de antes era gordura igual a saludable. ¿Cuántos años vivimos en que, ay, estás bien saludable, mira qué cachetón?
3: Claro.
2: Porque esas personas vivieron carencias.
3: De hecho, la mayoría de la gente decía, te tienes que parar hasta que te acabes el plato. Uh-huh. De hecho, la mayoría de mis hermanas o de mi familia sufrimos sobrepeso porque en mi casa era, no te paras hasta que no te acabes el plato.
2: Le voy a dejar una tarea. Miren ustedes, hay familias que no pueden hacer de comer una cosa. Hacen arroz, frijoles y el guiso del día.
1: Pero sí debe ser, ¿no?
2: No necesariamente.
0: Así te acostumbran.
2: Te acostumbran a hacer arroz, tres o cuatro cosas hacen, ¿no?
1: Bueno, los latinos sí somos
2: así. Pero si tú ves en los porqués eses, era porque vivieron etapas de hambre y dicen, ahorita que hay que hacer, hay que hacer. Entonces también viene, incluso hay gordura de ese tipo de
0: problemas.
2: Entonces yo te quiero cambiar la opinión de que no toda gordura es emocional.
0: Ande.
2: Y te lo dice un vato que ha engordado, yo he pasado por todas, pero sí he engordado emocionalmente.
0: Por placer, por emoción,
2: y también
0: por
2: una
0: enfermedad.
2: Cosa que es una gran verdad. La comida nunca en la historia de la humanidad ha estado tan rica como en este tiempo.
1: Uh-huh.
2: Sí. Esto sí es un placer al paladar y a los sentidos.
0: Estar tragando
2: algo bueno.
1: Sí, y de calidad. Ay, esa estuvo media, muy debatible.
0: Pero te dije, estaba buena. Ahora

0: hija.
1: No, pues ya me acabé el tiempo.
0: ¿Qué tiene?
1: ¿Tú qué vas a decir de los gordos? Me gustaría escucharte.
0: No, estoy de acuerdo, es que estoy de acuerdo con usted. O sea, no
1: puedo, toda la gordura
0: no
1: es
0: toda la gordura es enfermedad.
1: Comer emociones.
0: Exacto. Así sí hay enfermedad. Y mucha gente, incluso hasta si lo quiere ver hasta médico, gente que tiene problemas con la tiroides. Suben
2: a ver, esto ya, para terminar.
1: Uno hasta cuando es hasta el sueño influye en tu comida. Una persona que no duerme bien, el cuerpo le pide carbohidratos, claro, para mantenerse.
2: Correcto. A ver, última para terminar, dice: si eres soltero y sin hijos, meterse en una relación con una mamá soltera es lo peor que puedes pasar. Change my mind.
1: Change his mind, chino.
0: Ay, es que estoy 50-50. Es que meterte, o sea, meterte con una, no tienes hijos, y meterte con alguien que ya los tiene, obviamente es querer a la vaca y a los becerritos, pero también va a llegar un momento donde tú puedes ser, te puede entrar la sensación de, y los míos, y yo cuando empiezo, y yo también quiero uno, y sí puede cambiar, no es lo mismo que se encuentren dos que ya hicieron vida, que ya tuvieron hijos, a uno que no ha tenido.
1: Debe haber una cosa que se tiene que hablar antes. No sé si voy a cambiar o no de opinión, pero yo creo que toda pareja, un soltero con una persona ya con hijos, ajá, puede funcionar muy bien si se ponen desde un momento los límites, sí, que exacto, están ahí. Es claro. Porque creo que uno, voy a hablar por los hombres, si yo me voy a casar, supongamos que Giselle tiene dos y yo no tengo ni uno, si yo no hablo con ella antes y ella con sus hijos de decir va a venir este hombre a mi vida y para mí representa esto, y si yo no tengo el concepto de decir voy a entrar a la vida de esta mujer que ya tiene dos becerritos, a lo mejor de 7 años o a lo mejor de 21. Y también yo de alguna manera tengo que saber que no estoy entrando nada más a la vida de ella, estoy entrando a la vida de ellos y tengo que ser sutil. Ajá. De entrar a la vida de alguien. O sea, yo no puedo entrar a la vida de una mujer soltera y decir, de aquí para adelante me hacen caso porque yo los mantengo, hijos de su bomba madre. No, tampoco es así.
0: Pues no.
1: Tiene que, yo sí puede funcionar. Si se habla todo y se le da desde un momento a la persona que va a entrar a la vida de ellos una listita de cosas, a ver si estás tú de acuerdo o no, y que la mamá, esto es muy importante, hable con los hijos de quién va a entrar a la, de quién va a entrar a la vida de ellos y cuál es el papel que va a tomar ahí. Porque sí entiendo que un vato pueda decir, resulta que yo mantengo a estos güeyes que ni míos son, y a la primera de cambio me dicen, ¡tú no eres mi papá, cuyello!
0: Sí, pa.
1: Sí, te da para abajo.
0: Ah, güey, güey. Sí.
3: Me encanta esa.
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0: Continuamos en Don Cheto al aire. Don Cheto, ¿ya no hemos hecho recomiércoles?
1: Pues es que no dices. Tú eres el aquí, yo.
0: Ay, señor, usted aquí no pasa nada si usted no lo decide.
1: No, me haces ver como si yo fuera Bukele. El Bukele de la radio.
0: Pues sí, es el Bukele de la radio. De hecho, no, le voy a decir Bukelón.
2: ¿Qué hay
0: de
2: cierto que se
0: Oiga,
2: está?
0: Oiga, por cierto, voy a dar un aviso de ocasión. Aviso de ocasión. Porque hoy es el último programa en las próximas semanas donde estaremos los cuatro juntos.
1: ¿Por qué?
0: Sí, porque ya empiezan las vacaciones de todo el mundo. Mañana y pasado se va Giselle. El viernes yo tengo un asunto de trabajo en México. Usted se va toda la próxima semana. La siguiente se va el chino. Y así sucesivamente.
1: Voy a andar yo ahí en la casa nomás. Yo soy güey, voy a ir.
0: Entonces, bueno, las próximas semanas va a ser la semana que viene sin Don Cheto al aire. La siguiente semana sin el chino al aire. Mañana y pasado sin Giselle al aire.
1: ¿Cuándo es sin el chino?
0: La primera semana de agosto.
1: Ay, bueno, vamos a disfrutar bien mucho. ¿Y cuándo es la de sin ti?
0: Ya, de hecho, ya la acaba de vivir.
1: ¿Sí?
0: Sí.
2: ¿O ya?
0: Sí, la acaba de vivir.
1: Oye, ¿entonces qué hacemos, señor productor?
2: ¿No te quieres otros días?
0: No, estoy bien a gusto.
2: Órale.
0: No. De hecho, nos urge que te vayas tú, chino. Nos urge.
1: ¿Qué vamos a hacer? ¿Recomiércoles? El recomiércoles es recomendar algo.
0: Cualquier cosa menos una película o serie. Ah, o sea, no es algo que ver, es algo que comprar, que comer, ropa, etcétera.
1: Escuchar una ropa. Un disco, un lugarcito, un esto y lo otro.
2: O sea, recomienden algo, lo que se les antoje.
3: Lo que quieras.
2: Ok.
1: O por cierto, yo quiero mandarle un saludo. Bueno, también se lo recomiendo, aunque nunca he ido yo porque no está aquí. A mis amigos de Paintsville, Ohio, que tiene un lugarcito que se llama Yummy. Nieve y paletas de hielo. Y fíjate el mensaje que me mandaron. Don Cheto, gracias por hacer nuestros días. Mi esposo y yo tenemos un pequeño negocio, lo escuchamos todos los días. A veces hasta 3 días lo ponemos en repetición aquí en el lugarcito para no aburrirnos. Oh. Muchas gracias a todos. Gracias desde Paintsville, Ohio, Belén y José. Y nuestro negocio se llama Yummy. Negocio de hielos, de nieve y paletas de hielo. Yummy. Saludos a mis amigos de Yummy hasta Paintsville, Ohio. ¿Qué recomendar, chino? Recomiéndanos tu última lectura.
0: Sí, sí, les recomiendo que como ya se van a ir, hagan jueves de misterio.
1: Dile que hoy es miércoles, que mañana mande ese mensaje.
0: Hoy no. Pero como eso es una recomendación, lo está recomendando.
1: Dice, recomiendo que Giselle, ya que se va a ir, enseñe su outfit. Hoy sí va a enseñar.
3: Nadie dijo eso.
1: No, espérate.
3: Nadie dijo eso.
1: Tony Ávila. Tony Ávila.
3: Quiero verlo.
1: Ahí está, velo.
3: Nadie.
1: Ey, hoy vinitis bien de aquellotas, sí, bellona. Hoy vinitis bien de aquellas. ¿Cuántos? 5,000, 6,000.
0: Tenemos casi 5,000. ¿A cuánto? ¿A los cuales quieres ganar?
1: 7,000.
2: 20,000.
0: Ay, para que amarre. 7,000 modelos de allá para que, hermana.
1: No, la mira. Sí, hoy andas. Hasta voy a sacar hasta el...
3: No andes lucrando conmigo, conmigo no va a andar lucrando.
1: No, es que la neta vienes bien de aquellotas.
0: A los 7,000 conéctese, Don Cheto al aire, Don Cheto al aire en YouTube. Don Cheto al aire en YouTube.
1: 7,000.
0: Don Cheto al aire en YouTube con 7,000, ya llevamos 5,000.
2: A ver, mira, tengo a Edgar, sí recomiendo de tu esposa, pero nada más, no solo me digas, chinos, porro, recomienda esto, pues ¿qué es? Me imagino entrando a su página, le corta, mira, para ti, le cortan el cabello a los perros.
3: Ay, a ver.
2: Okay, pues.
0: Pero es que si quiero recomendar.
2: Espérate, ¿cómo se llama?
3: Pet groomer, se llama Tanas Paw Someplace.
1: A ver, pero esas no es recomendación, esas son comerciales.
0: Sí, claro. Dice, quiero recomendar una tienda que se llama Sierra para cosas de y ropa de outdoor. No saben qué buena sale, dice por acá Carlos Rivas.
1: Fíjate que aquí está una que se llama Rey.
0: Sí.
1: Y está chidota, no es barata.
2: Acá.
1: Pero yo voy a veces a bobear. Ahí voy,
3: ahí
1: casas de campaña. Digo, mira, ahora para cuando me corra mi ruca y es lo que voy a hacer. Yo vale, me voy a comprar una tienda de campaña para cuando ande yo en la calle y haz de Honlis.
3: No, ni Dios lo quiera. Toco madera.
1: No,
3: va
1: a estar yo ya me vi en mi futuro. A mí, yo ya me vi y lo quito en la calle, vale. Yo ya me vi y lo quito en la calle. Solo le pido a ustedes que si algo signifique en 25, 30 años de la radio, que me den.

0: Unos 5 boletos cuando me vean.
1: La gente lo quiere tanto que le abriría hasta las puertas de su casa.
2: Ever dice, quiero recomendar un audiolibro que me cambió mi forma de pensar. Bien. Se llama Un Curso de Milagro Reprograma Tu Mente. Son 4 audios en YouTube y desde el primero te cambia el chip.
0: Fíjate que he escuchado mucho sobre ese libro. Yo no soy...
2: Yo tengo libros que si lo quiere el físico se lo traigo.
0: Que no soy muy fan de los libros de autosuperación.
2: No es un libro de superación. No. No es un libro de superación, ni de autoayuda.
0: Mira, te voy a decir una cosa, a mí me gusta mucho la mujer que supera. Que supera los senos, que supera los manches, que supera las costillas,
2: que se opera la nariz.
0: Estoy jugando, vale. No, pero he escuchado muy buenos reviews de Un Curso de Milagros.
2: ¿Le podría recomendar al chino que llegue temprano?
0: ¿Te recomiendo? ¿Tú qué has visto, qué has escuchado, chino, que puede recomendarle al público que diga,
3: el Tesla?
0: Ay, Tesla, a ver, platícanos, ¿por qué está bueno el Tesla? No, que cada vez los hacen más chafas.
3: No, pues obviamente la calidad, el interior como comparado con un carro de lujo como Audi, Mercedes, BMW, no es tan, ¿cómo se le diría? No le ponen tanto detalle.
2: No, es como un go-kart dentro.
3: Pero, o sea, sí está chafón, es como quien dice el material, pero la tecnología, como se maneja, la neta. Evítate gasolina. Si tú eres de las personas que eres de ciudad o vas a agarrar un carro para viajes cortos, un eléctrico. Y en especial el Tesla, chulada.
0: Chulada, sí. Va. 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Topo Loco en Lafayette, Luciana.
3: Pero son comerciales entonces.
0: Ese es comercial.
2: Víctor dice, quiero recomendar el restaurante Salsa and Beer de North Hollywood. La verdad está bien bueno.
0: Es que sí está bueno.
1: ¿Cuál es usted?
0: Salsa and Beer.
2: Que hay varios, ¿no?
0: Es un lugar ahí, no me hagan mucho caso, pero creo que es acá, como Zacatecano.
3: Venden
0: pero
3: las...
0: entren ahí, pero sí está chido, ahí me llevó mi amigo este de las cortinas,
3: ¿qué? ¿Arturo qué está?
0: No, ¿cuál, hombre?
2: No, ¿Dani no?
0: Y de lo... no,
3: Oscar.
0: Oscar, mi amigo Oscar, ya no me habló Oscar, fíjate.
3: Ah, no fuimos a su boda.
0: Se
3: me olvidó.
0: Oscar.
2: Yo le voy a decir, Oscar nomás me avisó, no me mandó nunca la invitación.
0: No, a mí sí me la dio. Oscar, te mando abrazo a ti, señora. La verdad andaba bien maldito, hijo, bien malo, totote esos días, you know what I mean. Y no fue a tu boda, pero te quiero mucho y te regalé un perfume. Bueno, ¿qué más?
1: Okay.
0: O sea, sí le regalé, para que no diga que no.
3: Quiero recomendar la barbacoa de borrego y chivo del compa Tavo, que en Santa Bárbara, que está con mal.
0: ¿La qué?
3: La barbacoa.
0: ¿En Santa Bárbara?
3: Pues son comerciales esos, ¿no? Pero vaya, para que no digan.
1: Pero está recomendando la barbacoa.
3: Ok.
1: Es como que si tú dices, ay, le recomiendo los tacos de tal lugar, pues es lo
0: no, que la onda es que recomienden un disco, una rola, un audiolibro, un libro,
1: un lugar
0: donde sí hayan ido y que les gustó.
1: Sí.
2: 5,500 a los 7,000, mostramos el outfit, 7,000, Don Cheto al aire en YouTube, Don Cheto al aire en YouTube a los 7,000.
0: Va.
1: Ay, pero yo, ¿por qué siempre enseño? Ninguno de ustedes enseña. Este
2: es el hermana. A ver, porque ustedes no los quieren ver, sí, no sé si lo usan.
0: No,
1: pero puedo decir una cosa.
2: A ver.
1: Diario usted anda diciendo y nunca quiere enseñar los panecitos y nunca los
2: hermana, yo te enseño hasta los ternates si quieres.
0: No, ya sé por qué el chino. Familia, ojo aquí. Les tengo una noticia. Ya sé por qué el chino no se quita la camisa.
2: ¿Por qué?
0: Mira, ahí te va. Perdón, chino, te la tengo que decir, carnal. Ok. El chino tiene un buen body. Tiene cuadros en la panza. Pero el otro día que nos hicieron el facial aquí, nuestra amiga esta, mi paisana que vino, Quetzali.
1: No, Quetzali, no, Xochila.
0: Quetzali, pero sí se llama Quetzali. Nos hicieron un facial de 20 minutos. Y entonces estaba el chino en la mesa. Y luego llegué yo y me tocó a mí una limpiada de cara. Por eso
1: Muy buen trabajo, la verdad. Ay, la amamos.
0: Cuando el chino se levanta de la mesita del facial, andaba sin camisa. Tiene canas en el pecho. Por eso no enseña.
1: ¡Tiene canas en el pecho!
0: ¡Es exclusiva! ¡Famoso locutor tiene canas en el pecho!
3: Pero poquitas.
0: Era que estés
1: canas. Ya cuando tienes canas en el pecho ya valió gorro.
0: Ya es un señor.
3: Mírame aquí me salen y me dan.
1: ¿Tienes canas también ahí, güey?
3: Pues es parte de.
2: Dice, yo quiero recomendar que alguna vez en su vida vivan el grito de independencia en Dolores Hidalgo, Guanajuato. Ustedes no saben qué bonita experiencia.
0: Chinar la piel, ¿verdad? Dice, Don Cheto, recomiendo a los que les gusta el tequila que se unan al grupo Tequila Addicts en Facebook y en Instagram. A los que les gusta el tequila.
2: A mí me gusta.
0: ¿Te gusta?
2: Últimamente soy más mezcalero que tequilero, pero sí.
3: Dice, a los que viven en San Diego, California, visiten San... visiten San Diego. Ayer fui al juego en un sport bar en Chula Vista, un nuevo resort

0: que abrieron se llama Gaylord. Gaylord, me comí una hamburguesa, la más buena que he comido en mi vida. Era carne, ¿cómo se llama? Wagyu. Y te la super recomiendo. Gaylord.
1: ¿Sabes dónde me llevaron el otro día mis hijos?
2: ¿A dónde, viejo?
1: Una flor de su jardín. Ah, ¿cómo se llama un restaurante que tiene un güey arriba de un caballo bronco? De carnes. ¿Gur Ranch?
0: No sé.
2: ¿Un güey arriba de un caballo bronco?
1: Gur Ranch.
0: Nunca.
1: El Gur Ranch. ¿Se llama Gur Ranch? ¿Verdad? El Gur Ranch. Oye, vale. ¿La hamburguesa está re buena?
0: Sí, en el Gur Ranch.
1: ¿Hamburguesa en el Gur Ranch?
0: Nunca sé, no sé cuál es el Gur Ranch.
1: Atienden pura muchachita ahí, como que muy jovencita, que agarran, ¿verdad? Todas compadres que le sacan copias a las meseras del Gur Ranch. Agarran una y le copian y están copiando, todas se parecen. Pero la hamburguesa de allí, y ahí te va otra hamburguesa que me tragué el otro día, bien buena. En el Mel's Diner Inn.
0: Ah, mira, es muy bueno.
1: En el Mel's, la hamburguesa del Mel's.
0: Es un diner muy bueno.
1: Está perra.
2: Oiga, ¿qué cree que me pasó el otro día? Ya ve que
1: me embarazaron.
2: No, señor. ¿Se acuerda que habíamos recomendado y se acuerda del cine del IPEC? Ya lo cerraron, viejo.
1: ¿A cuál?
2: El IPEC de donde iba en Pasadena.
0: Ya. ¿Por qué?
2: No, fui a ver una peli y se lo juro que de ese día que fui a ver la peli, esa misma semana ya lo cerraron. O sea, fue el último, fue del último fin de semana.
1: Wow.
2: Ay, no.
0: ¿Estaba muy caro, qué? No, es que no era muy
1: rentable.
2: Es que no era muy conocido ese lugar. Es como muy. It was like a hidden gem.
1: Yeah.
2: Era un hidden gem, la verdad.
1: Y dice, ah, ya cerraron. Le dijo a su novio, dice, ah, ya cerraron el cine, pero está abierto el Hyatt.
2: No es cierto.
1: Estoy jugando mal, ya, vamos.
2: Mi mamá lo está escuchando,
1: sí,
2: y lo va.
1: Por eso.
2: Señor.
0: Arr, lo bueno que tenemos grabados videos para acordarnos de esos momentos.
2: ¿Qué te pasa, estupidísimo?
0: Wood Ranch. Estoy buscando Wood Ranch, pero no sale.
1: El Wood Ranch. El burro tiene un güey arriba de un caballo jineteándome.
2: Sí, es un.
0: Sí, lo estoy viendo, pero no me sale, que nada más quiero estar seguro que es el del caballo, porque nada más sale Wood
1: Ranch. Ah, bueno, a lo mejor el caballo lo vi de adentro.
3: Dice, quiero recomendarle Chubby Castle en Little Tokyo. Es un Japanese barbecue que no sabe qué cortes de carne, dice.
1: ¿Castle?
3: Chubby Castle.
1: No te manejo esos lugares yo.
3: Allá en Little Tokyo.
1: Ahí hay hartos lugares para tragar.
0: Muy bueno, bueno, ¿eh? Sí.
2: Japanese barbecue.
1: La
2: carne está bien buena. Están buenos los güeyes.
1: Ah, yo lo traje, ¿sabes dónde comí? En el Chius Peruvian, aquí en La Van Nuys.
2: No.
1: Ahí está bueno el lomo saltado. Es que yo soy muy fan del lomo saltado.
2: Yo el ceviche.
1: Hola, querida amiga, que estás viendo este programa. ¿Estás jorobada? Quisiera ser tu novio. Es que me encanta el lomo saltado. ¡En veces!
3: No, ya tenemos 6,000. En 1,000 más va a haber pasarela de Giselle. Conéctese a Don Cheto al aire en YouTube.
1: Este segmento.
3: ¿Por qué?
1: Es que yo espero como que la raza recomiende libros, obras de arte.
0: Y pura tragazón. Ok, ahí le va. Quiero recomendar el libro El Guardián.
1: El Guardián.
0: El Guardián. Espérame, El Guardián de las Llaves.
1: ¿El Guardián de las Llaves?
0: Es un libro de vampiros, pero tiene contenido un poco subido de tono. Su trama está muy buena.
1: Ah, no, ahí te va. ¿Quieres leer libros de vampiros chidos? Ahí te va a recomendar un par. Uno muy fantástico y uno bien hecho. El fantástico se llama
0: Twilight.
1: Oigan,
3: no, ¿se acuerda del libro? Me está escribiendo nuestro querido amigo Jorge Barrera con una foto de Gur Ranch y dice que ¿cuándo vamos?
1: Mira, Jorge Barrera, te quiero mucho. Quiero agradecer a mi amigo Jorge Barrera que yo te voy a invitar a algún ranch, pero nada más pide la hamburguesa porque lo demás está bien caro. Gracias por, me regaló un perfumazo, pero mira.
3: No me lo ha dado a oler, ¿eh? Usted me da a oler todo y no me lo ha dado a oler.
1: Mira, Jorge, no terrifates.
2: Traído.
1: Te voy a invitar algún ranch, te agarras una hamburguesa y una coca, pero no más.
2: No manches. Por ahí
3: te va. Yo se aguarro.
1: Libros perros de vampiros. El primer libro de vampiros que les quiero recomendar.
2: ¿Ya ha leído usted libros de vampiros?
1: Yo leo de todo.
2: Pues sí, vi. Tenía hasta de dibujitos.
3: Dice, ¿cómo se llama la barbacoa que venden en Santa Bárbara? Dice Juan Cruz.
1: A ver.
0: Tendría que buscar el mensaje. A ver, espérense. Quiero un. Ahorita lo busco.
1: Bueno, ya puedo recomendar los libros de vampiros, ¿vale?
0: Sí.
2: Porque la raza. Vale, ¿después ya los encontró?
1: No.
2: Ah, ya ven, entonces.
3: Dice que el alquimista que se lo recomienda.
1: El alquimista es muy buen libro, si lo.
3: Para empezar es muy bueno.
1: Para empezar es muy buen libro.
3: Sí.
1: Está bien, o sea.
2: Ese todo el mundo lo recomienda.
1: Está bonito. Ok, ahí te va. De vampiros.
2: Vampiros.
1: Uno bien hecho de George R.R. Martin.
3: Ok.
1: El sueño del Febre. Es de un barco que va. por el río Mississippi.

0: Y en uno de los camarotes vive, está rentado por un personaje extraño que resulta que es vampiro, ¿verdad?
1: Vampiro.
0: El sueño del Febre.
1: Oiga, viejo, ¿usted lee en español o en inglés?
0: En francés, güey, ya.
1: ¿Sí? No, neta. ¿O, si, ¿se ha leído un libro en inglés o todos son en español?
0: No, en inglés no leo. No, serio, pero no leo en inglés.
2: ¿Solo en español?
0: No, no me siento muy seguro de leer en inglés.
1: Ah.
0: ¿Octavio, estoy mal o qué?
2: No.
1: No, está bien porque...
2: Pero habla muy bien inglés. Me sorprende.
0: Y un libro así que si te gustan los vampiros así que raros y fantasía así, sangre y espadazos y... La, se llama...
2: A ver,
0: el
2: espéreme.
0: Imperio del el Imperio de los... El Imperio del Vampiro de Jay Christoph.
2: Pausa.
0: Son tres.
2: Repita bien los libros porque no quiero que al rato mande mensaje. ¿Cuál es recomendado?
0: Fantástico, Cheto, fantástico. El Imperio del Vampiro de Jay Christoph son tres tomos. Creo que nomás han salido.
2: Ponga atención, no me mande mensaje.
0: Ese es de un vato que es mitad vampiro. Ya el rey del... Ya el rey es como... Como, una, como un mundo como en Francia. Entonces hay una orden de matavampiros, porque los vampiros son como los zombies.
1: Mm.
0: Entonces son los caballeros de plata, porque los vatos traen tatuajes hechos de plata. Perro, está perro. Okay. Y hay un vato al que le mataron a su familia. Y el vato se quiere vengar del rey de la noche.
2: Me gusta como dice familia.
0: Se quiere vengar del rey de la noche. Entonces él es un cazavampiros, pero pasa muchas cosas el vato.
2: Allá. Tenemos un minuto para llegar a los 7000. Un minuto. Sí, Don Cheto al aire en
0: un
2: YouTube.
0: Un minuto para que la Isela hacia. Entonces ahí se trata. Son tres libros, está chido. El Imperio del Vampiro es fantasía. Ya un bien hecho del creador de Juego de Tronos, J.R.R. Martin.
1: Sí.
0: El sueño del Febre.
2: El sueño del Febre.
0: Bueno, ¿qué más?
1: ¿Cuánto apuesta que sí le van a mandar mensaje? ¿Cuáles fueron los libros que dijo? ¿Los debería de publicar uno de estos días en su historia, viejo?
0: No, para... no, se me hace muy mamilas publicar los libros que leo.
1: No, la recomendación.
2: Le quiero recomendar Baby Tuna Sushi en Valencia, dice Erin.
0: A ver, esa me
2: interesa. Baby Tuna Sushi en Valencia, que está muy bueno. Y dice también, en Santa Clarita, el mejor dentista, dice, se llama A New Smile. No sabe qué bien me trataron.
0: Ah, pues A New Smile, pero que cobren barato, todo tan recaro.
1: No, pues los dentistas son
0: conocidos. En Austin, Texas, el mejor barbecue, Franklin Barbecue. Ay. A ver, aquí recomiendo barbecue. Que en Los Ángeles un barbecuezazo, güey.
1: Aquí casi no tenemos tanto lugar de barbecue, ¿ah? ¿Eh?
0: ¿Cuál? ¿Dónde?
2: APL.
0: Venice Beach. O vamos a ir allí.
2: APL en Venice Beach.
3: Dice, yo les quiero recomendar al que le guste el chile.
1: ¿Te hablan chile?
3: Pon atención ahí.
0: El chino al aire. Al que le guste el chile.
3: Estos de la costeña. No están con madre. No sé quién se la haya inventado esta receta, pero merece un aplauso.
0: A ver.
3: La costeña toreados.
0: ¿O la costeña toreados?
3: Ay, ¿dónde los venden?
0: ¿Sabes qué?
1: Ah, pero son chiles toreados.
0: ¿Dónde los voy a comprar hoy?
3: ¿Dónde los venden? Lata, no sé,
0: me mandó la foto. Yo creo que en Vallarta, ¿no?
1: Pero está más
0: toreados.
2: Estamos ya nos vamos a ir, ya estamos, nos conectamos. ¿Vente, Giselle?
1: No, no se pudo.
2: No, sí se pudo.
0: Se pudo.
2: Se pudo. Pista 3. Dafne Giselle Bravo Arechiga.
1: No funciona este, sí funciona, Ferra.
0: Funciona, la Ferra funciona en tus patas para caminar.
2: En mi cámara es lo de menos.
0: Mira qué guapa vino Giselle, mira. Fui a la Forever y le compré ese vestidito yo.
2: Ay, no es de la Forever, señor.
0: Vamos a cantar la de ella, Sirena de Sin Bandera.
3: Eres Sirena.
0: ¿Cómo? Eres Sirena.
3: Como tú la
0: en tu galera.
3: Lo que fuera.
0: El pollo se anda haciendo hasta salir el perro.
3: Perro baboso.
0: Ahí se da atascar. Como lo odio. Me cae gordo el novio de Giselle. Porque
3: perro baboso ten.
0: Para juzarse. Como me cae gordo. Ojalá lo largue.
3: Odiamos, pollis.
0: Maldito pollis. Maldito pollis.
1: Déjelo.
3: Perros atascadones.
1: Déjelo paz.
0: Me cae regordo. Gordísimo. Me cae gordo.
2: Regresamos con Adela Mich. En cosas serias. Ya volvemos.
0: Los torsones, manija.
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1: Se llamaba Adela y que murió joven.
2: Mire nomás.
1: Entonces,
2: ¿qué forma de entrar a nuestro? Sí, sí, es que usted.
3: ¿Qué introducción?
2: Es que yo soy un viejito. Yo ya no sé qué digo. Yo ya hablo puro llanto. Disparates como Pedro Sola. Yo ya
4: nos manda, se acaba de ir Coca-Cola y sí, se acaba de ir Apple. Mercedes-Benz ya no va a ser patrocinador del programa.
2: Mercedes-Benz ya acaba de retirarse del programa.
1: No, que aquí tampoco.
5: Que no vean esto, porque
2: Oye, pues quiero saludarnos a todos por allá de la casa de Los Ángeles, California, para todo Estados Unidos y México, porque nos abren la puerta de la saga de estar con Adela Micha, con todo lo que pasa, sucede y acontece por acá en los United States.
4: ¡Ay, qué hermosura!
2: Mira nomás, qué perroti.
4: ¿Cómo se llama Adela, el perrito?
5: Ven, Samantha, no sé. Seas...
1: Que veas que aquí se pueden venir los patrocinadores.
5: Sí, aquí.
3: ¡Qué hermoso!
4: Se llama Samantha, qué hermosa está Samantha.
5: No, ese es Samantha.
4: Ah, qué bonita Samantha. Ay, también, está hermosa.
1: Este es Nicolás.
4: Nicolás y Samantha, qué hermosos están.
2: A ver, tómenla. Yo les quiero enseñar a Giselle para que vean qué perroti tiene.
4: ¡Ay, no, señor!
2: ¿Cómo no lo trajiste?
3: No lo traje.
2: No lo trajo, pero sí tiene un perroti, ¿eh?
4: No, perro, no, tres.
2: Eran perros.
1: Oye, dos
4: perras. Y dos perras.
2: Oye, pues, ¿qué te iba a decir Adela Micha? Pues, ya diciendo disparates como todos los viejitos.
1: Oye, Don Cheto, espérate, porque aquí todos en la cabina dicen que si puedes volver a poner a bailar a Giselle.
3: Adela, no me digas que vieron eso. ¿Vieron? ¡Qué vergüenza!
2: Es que, como estamos en lo de los perros, yo creo que también.
4: Es que hay una canción que se llama Tiene perrito, tiene perrote, tiene dos perros.
2: ¡Mostremos nuestros perros! Si sí, queremos mostrar lo mejor del programa, la verdad, y lo mejor del programa no es nuestro contenido, es una jalisciense que se llama Giselle Bravo.
3: ¡Qué vergüenza, qué oso!
2: No, vas a estar en cadena nacional.
3: Sí, Don Chito, pero qué vergüenza.
5: Sí, mi chava.
4: Tiene perrito.
1: Venga.
4: Tiene perrote y tiene dos perras.
2: Ahorita les cantamos la canción.
3: Al final lo hacemos.
4: Mejor vamos primero a serio, cuando nos despidamos, ¿le parece?
2: Okay, bueno, cuando nos despidamos a Adela Micha, porque quiero preguntarles algo, chicos, de la mesa de debate. ¿Cómo les ha ido con el cambio de horario? Que ya no es cambio de horario porque ya no quieren cambiar el horario, pero ahora también quieren cambiar el horario. Porque acá la Casa Blanca, la Cámara de Representantes, también de acá en Estados Unidos, votó abrumadora, de eso que dijo ahí, con que también se quede el horario de verano, cosa que pasó en México.
1: Sí, sí, cosa que pasó. Mira, a todo te acostumbras.
5: Sí, ya.
1: La verdad que a todo te acostumbras, pero al principio yo sí echaba de menos el cambio de horario.
5: ¿Sabes qué? Que habían más horas de día, ya
4: pasó. De sol,
5: a mí no me gusta el horario que en el que estamos ahorita, aquí en Ciudad de México, estamos, por ejemplo, a 2 horas de Nueva York, Miami, y a 1 hora de Los Ángeles. A mí me gusta más cuando estamos a 1 hora de la costa este y a 2 horas de la costa oeste.
1: Oeste, claro.
2: O sea,
1: menos luz.
2: Es que a mí no me guachalanga la idea, no me guachalanga.
1: No.
2: Porque yo me acuesto bien temprano y son las 7 y 8 de la noche y todo está el solezazo.
1: Sí.
2: Sí.
1: Ah, ¿no quieres sol?
2: No, yo quiero, o sea, yo sí me gusta cuando se oscurece y pues a un tiempo así romanticón, ¿verdad? Pero está bien, I take one for the team, ¿verdad? Yo sé que a ustedes les gusta el sol porque pues así, pues Juan Carlos ahí, pues es un chico guapo,
5: que le urge el sol.
2: Que le urge el sol, tú sí, como quiera, te le gusta a ustedes, les gusta la vida nocturna y toda la cosa. No, yo soy un hombre ya que como las gallinas a las 7 de la noche ya me encuevo.
1: Bueno, pero entonces pones el blackout y ya.
5: Ajá.
2: ¿Qué es el blackout?
4: O las cortinas, esas.
2: Bueno, yo en el lugar donde he visto un blackout es en la casa de Saí, pero es, no quiero platicarlo aquí o al aire.
4: No, es un cuarto oscuro, es otra cosa.
2: Ok. No, unas cortinas chidas.
4: No, no, no, van diciendo cosas. Señor, por favor.
2: Hasta ahorita con una votación de 308 con

0: 317, el proyecto de ley que del Senado de Estados Unidos está considerando seriamente quedarnos en el horario de verano, igual que allá.
1: Pero está bien porque vas a tener más luz.
0: Adela Micha, cuando yo quiera luz, solamente me basta ponerla a usted en mi computadora, porque usted tiene el sol por dentro, Adela.
2: ¡Wow! ¡Viejo! ¡Qué
3: noche! Adela, no Adelaida.
0: Iri. Caballero, ¿qué te sé? Yo soy de esos amantes a la antigua, dijo este.
2: Pedrito Fernández.
4: Pedro Fernández.
0: No, Pedro Fernández, no, y ustedes. Le amantes a la antigua, eres ti, Roberto Carlos. Yo soy de esos amantes.
2: Pero la de amor,
4: amante a la antigua.
0: Amante a la antigua.
1: Pero ya sí nos gustan los amantes a la antigua.
3: Exacto.
1: Románticos.
4: De los que pagan los restaurantes, las cenas.
1: Ay, claro. Sí,
3: que cuando te llevan allá al Cheesecake Factory pagan.
0: Mira, ya me vi contigo, Adela Micha, era. En el Bull Ranch. Qué bella, ¿no quieres la mitad de las costillas, baby?
4: Baby.
0: Y así que tú te llenes de barbecue los dedos y yo agarrarte la mano y.
2: ¡Ay, no!
4: ¡Ay,
2: qué asco!
4: Señor.
2: ¡Ay, no!
4: ¿Cómo es? Adela está acostumbrada a cosas de la high, ¿no?
0: Sí, pues no, ella ocupa rancho. Adela Micho ocupa rancho.
4: Sí.
3: No, si es de rancho también. Si le gusta.
0: Ocupa rancho. Usted ha vivido mucho ahí entre. No, que ocupa people de ranch.
4: Ya que venga, que le llame y que usted la saque aquí a lugares buenos, ¿no?
0: Bueno, no, pero la saco a lugares.
4: Ah, bueno.
0: A lugares,
4: chido. Ya, McDonald's.
0: Conozca el Los Ángeles profundo.
2: El verdadero Los Ángeles.
4: Me preocupa esa selección de lugares.
3: El Olive Garden.
0: Ándale, para que te atasques de ensalada.
3: Así de sopa. El Olive Garden, los panes que te sirven son una maravilla.
0: La neta, la ensalada, yo como gordo, que en la ensalada no te la manejo, joven morreta, yo no te la manejo, ¿verdad? La ensalada, por obvias razones, pero la ensalada. Por obvias razones, yo no te manejo la ensalada, pero la del Olive Garden está bien ponedora ese. Esa sí está chida, tiene chilitos amarillos. Exprimis y los asira, apachurra los asientos en la ensalada. Está bien ponedor esa mano.
4: No, la sopa toscana es lo más peor.
0: Y luego la sopa toscana, si era.
4: Señor, ya me dio pena, sus comentarios.
0: Sí, sí, y sí. A nosotros ambos. Aquí no disfrutas que no quiere.
1: Aquí la gente ya me dice, me saluda a Don Cheto, me saludas a Don Cheto, me saludas a Don Cheto.
3: Y preguntan aquí que si es el que canta Estoy Enamorada, pues por supuesto.
0: Claro, ¿cómo que tiene novio? Y yo no lo sabía, con razón, en el teléfono, ahí estás todo el día. No temí, por favor, que yo no puedo creer si mis amigas tienen novio, yo también puedo tener. Pues tú y tus amigas son unas chiquillas que todavía ni saben cómo calentar tortillas. Yo ahora está de novia, ya quiere nada.
1: Ay, qué buena está.
0: Está bien chida, Adela.
1: Aplausos, Don Cheto. Aplausos.
0: Muchas gracias, ¿verdad? Muchas gracias. Ando triste, andamos un poco preocupados. We worry, traemos una reconcomia. Porque Donald Trump dice que no va a suspender los controles de tráfico por parte de agentes de ICE, lo que quiere decir que pueden parar a cualquier cristiano y preguntarle, ¿tiene papeles? Y eso nos preocupa mucho.
1: La verdad que justo ayer hablábamos de eso aquí en la mañana, de lo que está haciendo el ICE, de cómo pues prácticamente ejecutaron a un hombre mexicano, y ya pues van varios, ¿no? La presidenta, no sé si ustedes saben, pero la presidenta Sheinbaum aquí dijo que van a presentar una denuncia penal.
2: Wow.
1: Contra de pues autoridades allá por 17 muertes, que son las 17 muertes más recientes a manos del ICE. Y yo hoy despertamos con esta noticia de que Trump felicita a los del ICE, les dice que están haciendo un gran trabajo y que no va a suspender las redadas.
0: Los controles de tráfico. Híjole, pues así está la situación con esto, con esta que sí trae a la gente preocupada. También se habla de que, ¿cómo se llamaba este cara de maloso este que era el jefe del ICE cuando
3: Bovino.
0: Las redadas?
3: Bovino.
0: Este Bovino. Bovino, pues mira, le queda muy bien por güey, por eso era Bovino, que por güey. Ahora que otra vez le dieron otro
2: cargo,
0: otro carguito, y que va a andar creo que por Indiana, por aquellos lados, también volviendo a hacer redadas. Apenas andamos agarrando otra vez confianza como comunidad, y ahora resulta que otra vez nos quieren enchorizar con lo de las redadas, y otra vez andamos.

0: Bien preocupado.
1: Pero es que así la verdad no han parado, señor, que lo han mantenido un poquito más cubierto de como fue al principio del mandato de Trump y que se prendieron las alarmas, pero en sí las redadas han estado sucediendo sí o sí.
0: Correcto. Válgame los dos sin nombres, Jesús del Huerto. Sí. ¿Cómo va, creyó?
1: Pues la realidad que estamos viviendo.
2: Y hay preocupación otra vez. Yo hablaba ayer con una experta justo en temas de migración, que es Eunice Rendón, que además hace mucho trabajo para los migrantes, los paisanos allá en Estados Unidos. Y pues decíamos que se la están pasando mal, ¿no? Porque siguen dándose estos eventos que muchos de ellos acaban, pues como vimos, en la muerte de los migrantes.
1: Exacto.
0: Mira, Adela Micha, aquí hago una, voy a hacer una conexión con la importancia de la comunidad latina. Cuando jugaba México, las calles estaban escuetas.
3: Solas, vacías.
0: ¿Sí sabes qué es escuetas?
3: Sí.
2: Sí, escuetas.
0: Escuetas, está como rancho, escuetas. Entonces era por el power, como dijo Molotó, el power mexicano. O sea, no estábamos en nuestra casa a gusto y estaba todo escueto, estaba todo solo. Eso va a seguir pasando en las redadas. ¿Y quién se van a ver afectados? Los negocios y esas cosas. Ahí es donde van a sentir el poder.
1: Economía.
0: Siempre Estados Unidos es muy dinerero, entonces ahí es donde va a sentir.
2: Ahí van a decir, sí, claro.
0: El power. Claro. Qué bonito perro tienes, tú lo sabes tratar muy bonito, toda de la misma.
3: Tragan mejor que usted, viejo.
0: Tragan mejor que uno.
2: ¿Tú tienes perro, Don Cheto?
0: Yo tengo un perro panzonón. No,
3: pero no, la Yambalaya. La Yambalaya.
0: Una perrita, se llama la Yambalaya. Es que la atropellaron y le una patita y camina como si bailara duranguense. Así camina. Y tenía mi perro, el Arnold, porque ya estaba viejito y ladraba como hablaba Arnold Schwarzenegger.
2: No se le entiende nada.
0: No le entendía nada, pobrecito.
3: El Arnold y la Yambalaya.
0: De la mecha me está diciendo Giselle Bravo que le da vergüenza en nuestro segmento, que porque no me sé comportar en sociedad.
1: Es que Adela, te diré, Don Cheto, ya cuando agarra confianza, ya es de aguas, de aguas.
3: Adela le hace falta rancho y usted le hace falta Miguel, señor.
0: Mira, así te quiero, trae Adela, así era Adela, mira, ahí le estoy diciendo al elotero, ¡ey! ¡Échale Adela, más, pues, mayonesa!
4: Pero eso es como Miami Beach.
0: ¿Es Miami Beach?
1: Acapulco. Sí, más o menos.
3: Esas playas voy aquí. Sí.
0: Ok, ya me vi con chancletas yo allí.
3: Con un elote y un raspado de ese.
0: Con chancletas y yo así de repente. Ay, espérate, es que se me salió la chancleta.
2: Oh, está re buena esa foto.
0: Está bien buena esa foto. Ya me vi y yo así, que digan, ya no me
2: sé. La buena, hombre.
0: Adela, sí. ¿Te emocionaste, Seda? ¿Te emocionaste?
2: Claro, ya me vi yo también.
3: No, viejo. Usted es el clásico que le va a decir, ¿ese vato tiene lana o...?
0: No.
1: Algo tiene.
3: Algo tiene.
0: Bueno, Adela Micha, lo prometido es deuda y bueno, Giselle Bravo.
1: Ay, no.
0: Tienes que caminar, nomás camina.
1: Don Cheto, es que ya hicimos mucho oso el día de hoy con todas las barbaridades que acaba de decir ahí en la saga.
0: Disparates. Oye. Ahora vamos a...
3: Outfit of the day.
0: Outfit of the day.
2: Bueno, outfit of the day, a ver.
1: Adela, esto solamente, todo por el crew.
3: Todo por el crew.
1: Ya de la saga.
3: Crew de la saga, eso es para ustedes.
0: Señores, la conexión con Don Cheto no vale madre, pero miren nomás el outfit of the day de Giselle Bravo, señores, vamos ahí.
1: Hace mucho calor acá en Los Ángeles.
3: Sí, ahí está la canción, tiene perrote, tiene dos.
0: Mira. Y el perro Morrieta ya quiere venir para acá, míralo.
1: Eso.
3: Tiene perrito. Tiene un perrote y tiene dos perras.
1: Ya, todo por hoy.
0: Ahí estamos. Saludos.
1: Ya se desconectaron de la sala.
3: Ya nos cortaron.
0: No, qué bonito, Giselle. Creo que mientras sigas bailando vamos a seguir conectando con la sala, señores, ya de la noche.
1: Saludos.
4: Giselle, que los miércoles se va a enfermar.
2: Oye, que si no están contratando por ahí, Don Cheto.
3: Véngase.
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1: ¿Puedo confiar en que no tiene nada más
2: este café, mi Alex? Puro
3: estupefaciente.
1: No tiene ninguna.
3: Nos vamos a sentir normal.
1: Escuché la rola del cafecito y se me hizo que una chida porque es tiene una musicalización muy corridera, pero es una rola de amor, o sea, de un amor que ya no estamos juntos, pero sigo recordando, baby.
2: Así es, justamente baby. Lo que le estaba diciendo a mi mujer ayer, porque me está diciendo a quién se le hiciste esa. Le dije, no, esa es una. Es solamente es algo musical.
3: Es una historia de un amigo, digo.
2: Es una historia de un camarada, y aparte tiene como la tonada de un corrido. Y creo que es como muy estilo Legado 7.
1: No quería decir que tenía tonada de corrido, pero es bueno que lo dije.
2: Como tonadita de corrido, ya.
1: Oye, está chido este café.
2: Está bueno, ¿no?
4: Oye, además le haces aquí el QR code y
2: haces scan y te lleva
4: la canción.
2: A presalvar el nuevo álbum legendario.
4: Ah, qué perrón.
1: Órale, platícanos del álbum legendario. O sea, ¿el 24 sale?
2: El 24 de julio sale ese álbum, oiga, y le cuento que sacamos el primer single que usted nos hizo el gran favor de ser parte de ahí.
1: Ah, muchas gracias.
2: Dentro de mensajes del WhatsApp. Ese fue el primer corte del álbum. Acabamos de sacar el cafecito y el 24 de julio, que ya es una semana, se viene el álbum legendario.
1: ¿Vienen corridos?
2: Lleno de corridos, oiga. Vienen un chingo de corridos. Sí.
1: Está bien, porque pues como que era, no, ustedes dicen, lo whatever.
2: Sí, no, pues que aparte los corridos de Legado 7 son más como urbanos, son más.
1: Sí, no tira nombres, sí, es como situaciones y experiencias,
2: exacto,
1: vaya.
2: Exacto, ándale. Es más experiencias acá de usted sabe, de la vida de acá del chicano en Los Ángeles, del estilo de vida más que nada de los mexicanos de este lado.
1: Oye, ¿hubo cambios en la alineación de Legado 7?
2: Ha habido algunos cambios, oiga, así es. Traigo a mi compa Tarro ahorita en el acordeón.
1: Sí, ¿cómo anda, viejo? ¿Ya te conocí a ti?
4: No. No, oiga, la primera vez.
1: Bueno, mi nombre es Don Cheto.
4: Don Cheto, un gustazo. Placer, ¿cómo no?
1: Yo soy padrino de Alex. Sí.
4: Le daba de gastar cuando estaba chiquillo ahí.
3: Su domingo.
1: Ya lo enseñé yo.
4: ¿A qué lo enseñó?
1: Lo enseñé a tocar.
4: Ah, me preocupa porque luego tiene unos gustos por las burras.
1: Ya no. También yo lo enseñé. Le dije, amarles bien los
2: patos. Lo cambiaron por la gallina.
1: Oye, Alex, ya no te terceas el instrumento.
2: No, fíjese que ya tengo un rato que no. Traemos ahí un chaval de Mexicali, también mi compa Alan. Y ahí andamos con el equipo, oiga. Andamos echándole chingazo. Andamos ahorita trabajando por todo Estados Unidos, terminando esta gira también que traemos de Pura Lumbre Tour. Y pues ahorita más que nada que se viene el álbum, estamos bien emocionados por ese álbumcito. Gracias a Dios, la rolita de los mensajes del WhatsApp le ha ido bastante, bastante
1: ¿y
2: bien?
1: No, sí, supo el babo que le hicimos la rola. Que le hicimos. Yo salgo en la rola presentándola.
2: Sí, tú, perro. Muchas gracias
1: por. No, viejo, lo contrario que.
2: Quién sabe si sepa, pero sí. Ojalá que le haya gustado. Porque.
3: No sé. Aquí lo grabó el audio, ¿no, Noche?
2: Nos esmeramos.
3: Sí. Aquí lo grabó, sí.
1: Sí. ¿Ya cuántos álbumes de Legado 7, Alex?
2: Y la neta no le sabría decir cuántos, oiga, pero.
1: O sea, el primero, según aquí tengo yo, fue el de 100% corridos verdes.
2: Ese fue el primer corrido hace 10 años, marzo.
1: Pero el de Un Chamaco Sin Futuro fue el que.
2: Ese fue con el sí, ya despegó.
1: Ya como despegó. Sí. Pero también ahí traía el de. Ahí ya traían ya corridos verdes, son ya.
2: Sí, pues es que en el primer álbum salió el afro. Y con el afro despegó el grupo, Simón.
1: O sea, ¿ustedes cuánto cobraban en ese año cuando antes de grabar el del afro?
2: Yo traigo ahí un contrato de un carrito que le pasé a mi tío. Y atrás en la cajuela traía todavía unos stands de micrófonos y unos contratos y tarjetas. Y un contrato decía que cobramos $250.
1: ¿$250 a la hora?
2: Sí. $250.
3: Pero ahora.
1: ¡Pero ahora! ¡El segundo! 50. Sí, 5 gramos, 250.
5: Pero por segundo.
4: Pero miles.
1: Sí. Oh, qué toda madre. Pero eso sí está chido de decir, ah, este, y no, este, ya hemos cambiado.

0: Era un buen tramo, ¿no?
1: Sí, no, pues 10 añitos, oiga, ya se sintieron. Antes se pasaron rápido, pero ya que uno se sienta y mira para atrás y claro, ya se sintieron los 10 añitos y pues listos para otros 10 más.
0: El correo de periódico Un Gallito, ese, ¿de quién es? ¿Tú lo escribiste?
1: Ese lo escribió mi compa Héctor Guerrero.
0: Ajá.
1: Un chavalo ya es de Sacramento, California.
0: Sí, ¿y siguió escribiendo el vato o no?
1: Ah, sí.
0: ¿O ya nomás se rayó con él?
1: No, sí, siguió escribiendo. De hecho, creo que acaba de escribir rolas para peso. Y así, es buen compositor el chaval, machín, mi compa.
0: Ya toda madre. Y sigue la cosa de corridos verdes y esa onda muy diferente.
1: Simón, sí, traemos ahí este álbum, Don Cheto, ojalá que cuando lo escuche, cuando hicimos el intro de los mensajes del WhatsApp, ya teniendo el pinche teclado ahí, se hizo un álbum completo, extraño, fresco y bien perrón. Ojalá que tenga la chance de escucharlo este 24 de julio.
0: 24 de julio, señores, lo nuevo de Legado 7 por lo pronto. Gracias por el cafecito, sí, señores, de Legado 7.
2: Oye, las colaboraciones del álbum, ¿con quién estará en el álbum? Cuéntame.
1: Traigo a Ricky.

0: hay que ser un chido.
1: Consejos para la juventud.
2: Consejos para la juventud. El Legado 7, un cafecito, ya está el single de todos los lados. Y el día 24 no se pierde el nuevo álbum, que va a estar de pura lumbre, señores, el nuevo álbum de Legado 7.
3: Además, quiero decirle a toda la gente que vio hoy el WhatsApp o la televisión que Giselle Bravo se despide de esta semana mostrándonos el cuerpazo porque no regresa hasta el lunes. Y no ve a Don Cheto hasta la última semana de julio porque Don Cheto se ve el lunes.
1: Es mes de vacaciones.
3: Te voy a dar es mes de vacaciones.
2: Ya nos vamos, Alejandro. Ya nos vamos, Alex.
0: Muchísimas gracias
2: por el café.
0: Ándale,
2: bienvenido, Juanito.
1: Gracias.
2: El terror. General, regularmente los que entran en Legado 7 me regalan unos tenis. ¿Me trajiste unos tenis?
0: No, ¿trajiste,
2: Ale?
0: Eso le estaba diciendo, pero le dije tarde.
2: Chale.
0: Ya le dije ahorita que vamos a la troca.
2: Si te llamaron es porque cumple los requisitos.
4: Muchas gracias.
2: Legado 7 este 24 de junio. El nuevo álbum,
0: Julio.
2: Pronto, vamos
0: Julio.
2: A disfrutar.
0: Julio.
2: Auditivamente y también aquí en el sabor de El Cafecito. Legado 7.
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1: ¿Qué tal, amigo? Le saluda Giselle Bravo. ¿Tienes dolor? Necesito.
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0: estamos en vivo.
1: ¡Ay, qué voz, señor!
0: No, tía, anda muy afinada. Andaba bien ronco ayer yo, ¿vale?
1: ¿En serio? Sí, tuvo sus momentos.
0: Y luego de... ayer gritando los goles de mi querida España.
2: ¡Resulta!
0: No, ¿qué le iba a Francia? No.
2: Ninguno de aquí le iba a España.
0: No, yo sí dije que yo quería que ganara España, pero no creía que iba a ganar España.
2: Usted dijo que no, que no.
0: A ver, espérate.
1: Dijo que quería que ganara España, pero él sabía
0: Es más, si yo hubiera sido un apostador, y les voy a ser sincero, chicas, yo hubiera apostado mi cheque
1: en Francia.
2: Ay, ¿cómo no se lo aposté?
0: No, porque yo no apuesto, porque me regaña mi esposa.
2: Ah, bueno.
0: Pero yo hubiera apostado mi cheque de mis ganancias, los 1500, a que España no le iba a ganar a Francia.
2: Yo aposté.
0: ¿Apostaste, menso?
2: Pasaba Francia y con gol de Mbappé.
1: Ah,
0: ¿y qué crees? ¿Cuánto perdió el bebé?
2: Bueno, ahora sí le voy a decir, le metí $200, pero si hubiera ganado dos mil.
0: ¡Chale!
2: Esa combinación me daba 2000 bolas.
0: Fíjate que hubo varias radioescuchas que me mandaron mensaje diciendo, por su culpa perdí. Pero a mí, ¿para qué me hacen caso? No, ¿sabes qué? Nadie creía que, ni los españoles creían. De hecho, el técnico español había dicho anteriormente, no sé por qué hay tanto hate contra la selección, creo que no lo merecemos. O sea, y todos, pues es que con Cabo Verde empataste.
2: Pero es que Francia ayer no jugó a nada.
0: ¿Sabes qué? Creo que el partido lo ganó tácticamente España, porque ya los conocían, los desesperaron, les cerraron líneas y les ganaron 2-0, señores. Fue la cabosi desde el penal, ¿sí o no, chavalada?
1: ¿Pero usted pensaba que en verdad se merecía ese penal? Sea honesto.
0: Sí. Si era penal.
1: ¿Really?
0: Sí, era penal. Ya, como están ahorita marcando todas las cosas, ya era
2: penal. Sí, era penal.
0: ¡Ey! Es la modernidad del fútbol, chavalos. Es la modernidad del fútbol, ¿cómo se dice?
2: Sí, nomás que tiene que ser parejo. Siento que va a robar.
0: Imagínate, si el VAR existiera desde siempre, la historia del fútbol sería diferente.
1: Oh, yeah, for sure.
0: Pero bueno, señores, ¡ay, García Solís, bienvenido!
2: Muy buenos días, señor. ¿Cómo está usted?
0: Y es el Bravo. ¡Ay, ay, agua! Parece la sirenita, hija. Parece. ¿Cómo se llama la muchacha de Moana? Esta.
1: Moana.
0: Ah, pues Moana.
1: Moana.
0: Moana. ¿Cómo se llama? ¿La de Moana?
1: Moana, señor.
0: Moana. Ya nomás tú andas como. No te seteas y que andas como la sirena del Starbucks.
1: ¿Cómo?
0: Pues no. Como que saqué, como que dos conchas allí,
1: Ay, sí fue.
0: Como dice la rola de la banda Machos, y un par de conchas es tu sostén.
1: No, no traigo conchas.
0: ¿Sabes que me ganas? Traes conchas,
2: ¿no? No traigo unas tijeras, no va a pasar.
1: Traigo unas conchonas.
0: El locutor más guapo del cuadrante. Gracias. Señores. Las mujeres de 60 y más dicen, ¡guau! Ya me anda porque el chino me bese y me mande, a Andrés Manuel López Obrador, mi feria. El chino me bese. ¿Cómo estás?
2: No, les mando un beso. Hola, preciosas.
0: En los controles, directamente de Oaxaca para el mundo, señores. Estefanía, buscando novio coreano, señores.
3: Muy buenos días, Don Cheto.
0: ¿Cómo estás? Fíjate que muy buenos comentarios sobre ti ayer, ¿eh?
3: Ah,
0: sí,
3: rayos.
0: Sí, ayer.
2: ¿Sí? De hecho, ya hice el draft, ya hablé ayer, tuve una conversación muy seria con patrón y le dije, te voy a mandar a Chino, a Mono Miguel, a Aquarius y a
4: Ferrari.
2: Por Stephanie.
0: Sí.
2: Los cuatro.
3: Válgame.
2: Ya estamos. Me pidió también dinero, pero en eso estoy juntándoselo. Estamos haciendo una vaquita también, porque no quería solamente esos cuatro, quería también dinero.
0: Sí. Oiga, vamos a ir a la noticia, pero antes quiero mandar un saludo muy especial a la familia Salazar, que nos están viendo desde Delaware. Allá están ellos, son de la Rinconada, Michoacán, paisanos míos. Y le mando un abrazo para Fernando y Jorge Salazar.

0: Pasar, quien me están viendo ahorita, nos están viendo, ¿cuándo están viendo? Hasta allá, hasta Delaware, o como decimos nosotros, Delaware.
1: ¿Delaware? Vamos infestados de Michoacán.
0: Un abrazo a bien, saludazos. Y a mi amigo René, que no sé si esté ahí con ellos, pero carnal, te quiero mucho, a mi, de mis grandes amigos de la infancia, que anda visitando los United States. Un abrazo hasta allá, hasta Delaware.
1: Delaware.
0: ¿Nunca han ido a Delaware?
1: No, nunca. No. ¿Qué hay en Delaware?
0: Hay gente. Casas y gente.
2: Calles. Y árboles.
0: Calles.
1: Uy, carros. Sí, suena. Carros, sí, suena divertido.
0: Suena divertido de la web. No, no sé qué de la web. ¿Qué es este?
1: A mí que me pregunta, que estoy igual.
0: Tú, te tengo por.
1: A de la web no he ido.
0: Te tengo por inteligente, chino.
1: Ay.
2: Tienen una, a ver. ¿Tienen playa? Supuestamente.
0: ¿De la web tienen playa?
1: Sí.
0: ¿Está refría el agua?
2: Wilmington, Brandywine Valley, tiene un como tipo castillo. Tiene cosas como muy históricas.
1: ¿Se puede? Let's go there. Explorar y torres de la Segunda Guerra Mundial.
0: Ok.
2: Pues no se ve mal. Sí, debe ser como con un lugar muy tranqui, pero se ve bonito.
0: De la Guare. Bueno, señores, hasta allá un abrazo. Y arriba Michoacán. Vamos a empezar con noticias, señores.
1: ¡Vámonos!
0: Señores, alerta a la DEA. Conexión entre carteles y el gobierno. ¡Apenas supieron! ¡También!
2: Cheto Sheinbaum defiende a gobernadora de Baja California tras audios filtrados. Les diré qué fue lo que dijo también.
0: Señores, se va a reunir el presidente panameño con Claudia Sheinbaum. ¿De qué irán a hablar? ¿Quién sabe? Y también.
2: Escándalos, Don Cheto, ICE suspende las detenciones de vehículos en sus operativos de inmigración por estas muertes de dos latinos. Les tengo todos los detalles también.
1: Bukele, ratificado como candidato otra vez a la presidencia de El Salvador. ¿Really? Les tengo los detalles. También. Este va a ser el tercero.
0: Pero la raza sí lo quiere.
1: Es que va a hacer a las cosas bien. Así sí que sea un dictador, la neta.
0: No, híjole.
1: Sentimientos, ya sé. No, pero es que, bueno, cada quien.
0: Me encantan los
2: análisis. Los análisis.
0: Pero, o sea,
2: cada quien.
0: Tiene
2: tú,
0: me encantan los análisis del chino. ¡En los deportes! Finalista de la Copa del Mundo, y no es Francia, no es la máquina francesa de hacer fútbol. Ayer bailaron las calmadas 2-0, todo eso y más con Tito Padilla. Bueno, vamos a empezar con la noticia, ¿vale? Según esto, los agentes, la DEA de Estados Unidos, la DEA, la que anda buscando ahorita al chino, ¿verdad? La DEA, ¿eh? ¿Sabían ustedes, chicos, que al chino lo anda buscando la DEA?
2: La
0: de aquí, sí, pulgadas.
1: No, la de hacer niños.
0: Señores, la Administración para el Control de Drogas de Estados Unidos, ¿quién sacó como güeyes? Pero chiste que la DEA alertó sobre una mortífera conexión entre el gobierno de México y los carteles. Y como dicen en Sinaloa, ¿cómo piti? ¿Edad? 2 meses y medio después de anunciar cargos criminales contra el gobernador de Sinaloa, Rubén Rocha Moya, que anda, mira, perdido por ahí. El jefe de la DEA, Terry Cole, dijo que su agencia está enfocada en combatir el narcotráfico, incluidas las redes que los dejan operar. En la DEA desplegamos todo el peso de esta agencia a la lucha contra los carteles, sus facilitadores, distribuidores, lavadores y suministros químicos, y cualquier individuo que lucre envenenando a los estadounidenses. Sí, pues, pero también, pues, son bien atascados, compa. Yo, Cole, Terry Cole, ¿cómo se llama? También ustedes, pues, son bien atascados, chavalos. ¿Edad? Es oferta y demanda, chavalada. Sí. Tampoco le echen toda la culpa a aquellos. Ustedes también tienen narizonas de agramo. Bueno, como quiera que sea, el Gabinete de Seguridad de México rechazó los dichos del jefe de la DEA porque no corresponden, así dijeron el gobierno mexicano, que ha presentado el gobierno federal en combates a las organizaciones. Lo que dijo el gobierno es como, si estamos también nosotros trabajando en contra de los carteles, y no necesariamente todos los que están en el gobierno están involucrados. Pero mientras el gobierno mexicano dice eso, por otro lado, han sido más de 80 servidores y exservidores públicos detenidos en México por conexiones. Yo soy de Guadalajara y ya decimos conexiones con el crimen organizado. Reportando desde las oficinas de la DEA para Notiche, el propio Don Cheto. Adelante, Sirena.
2: ¿Y usted qué hace ahí en la...?
3: Que por cierto, el jefe de seguridad de México ya dijo...

0: Que no, ese deslindó de las declaraciones de la DEA.
1: Sí, pues dijo que no, que ellos están trabajando allí.
2: Bueno, mientras tanto, don Cheto, la presidenta de México, Claudia Sheinbaum, defendió el día de ayer a la gobernadora del estado fronterizo de Baja California, Marina del Pilar Ávila, luego de la difusión de un audio de una conversación que la funcionaria del oficialista partido Morena sostuvo con supuestos funcionarios de Estados Unidos.
1: Casualidad.
2: Ayer tuvimos esa información.
1: Pues, ¿qué está haciendo ahí, Harfucho? Mira. Él mira,
2: asegurándose que todo esté bien.
3: Es que salió él a decir igual que no hay bronca.
2: Ajá. Pues bueno, Sheinbaum se refirió al tema durante su conferencia de prensa diaria, o sea, la mañanera, un día después de que sacaron a la grabación, y aseguró que Ávila ofreció dar información a autoridades de Estados Unidos a cambio de que no se presentaran cargos penales en su contra en ese país, algo que ella está negando. Preguntada por este asunto, pues la presidenta dijo que no veía alguna posible irregularidad en la conversación de Ávila, y también planteó como contraste un incidente reciente en Chihuahua, otro estado fronterizo, donde dos agentes de la Agencia Federal de Inteligencia, o sea, de la CIA, murieron en un accidente automovilístico cuando regresaban de un operativo antidrogas, y lo ocurrido en abril en Chihuahua, donde gobierna el opositor Partido Acción Nacional, y que pues obviamente ha generado numerosos reclamos por parte del gobierno de Sheinbaum a las autoridades locales con el argumento de que no le informaron sobre la presencia de agencias extranjeras, y dijo lo siguiente: buenos diferente el caso de Chihuahua. ¿Por qué? Porque en el caso de Chihuahua está demostrado que había agentes de una agencia operando en territorio y que era una violación flagrante a la ley de la seguridad nacional. Y pues bueno, mientras tanto, pues básicamente la defendió en esta conferencia de prensa. Muchos tienen sentimientos encontrados sobre esto.
3: Es que yo escuché los audios y que le dijeron, no, pues no dijo nada. Además, no sabemos con quién estaba hablando. No sabemos de qué. Ah, en el audio se escucha decir, no quiero que me extraditen, yo coopero. Digamos que les van a extraditar a dónde. Ay, por favor. Y que tampoco quiere ir al consulado, a la embajada, pues obviamente al pisar ese suelo estadounidense, sabe.
1: Y
3: que
1: la pueden
3: agarrar.
1: No sé.
3: Entonces, resulta
1: que. ¿Quién sabe qué sí estaba? Sí, abuelita, que sí estuvo diciendo
3: pues
1: allá.
3: Claro que sí dijo, pues el gobierno. No, quién sabe, no sabemos con quién estaba hablando. En el audio no se asegura que estuviera hablando con gente de otro país. Entonces, que puede ser una llamada normal con un amigo. Y así de, ay, por favor.
1: Oiga, fíjese que ahorita les iba a decir lo de la visita del presidente de Panamá.
0: De Panamá, sí.
1: Pero es que vi otra de Donald Trump. ¿Vieron que va a soltar un billetón?
2: ¿Por qué? ¿Para?
1: Bueno, les voy a cambiar
0: la. ¿Why because?
1: Ahí les va. Retando a producción.
0: Sí.
1: Resulta que la escritora neoyorquina E. Jean Carroll recibió los 5 millones de dólares más intereses.
0: Sí, como 8.
1: Por la demanda que le ganó por abuso sexual contra el presidente de Estados Unidos. Entonces, la noticia de hoy es que ya le dieron
0: su corta feria.
1: El billetón.
3: Pues ya lo habíamos dicho.
1: Pero no.
3: Oh, no.
1: Que la ganó.
2: La ganó,
3: pero ya le dieron el billete.
1: Son a la señora.
0: ¿De cuánto habrá sido? ¿Cuánto le quitarán de impuestos?
1: 5.6 millones de dólares, señores.
0: ¿Se le quita impuestos de eso o no?
3: Porque sí, eran como 8. Sí. Y ya le han de haber quitado.
1: ¿De los 5 millones?
3: Pues eso, más los intereses le iban a dar como 8.
1: Sí, le estoy dando.
0: O sea, 5 ya le queda el de libretas.
1: Unos 4 y feria, ¿no?
0: Uh-huh. Pues lo conquiste que a la señora. No, pero no voy a decir luego que la acosó, mejor con cuidado.
1: Y todo esto, pues, por la demanda por abuso sexual contra el presidente de Estados Unidos hace 3 años, ocurrió días después de que Trump no lograra convencer a un juez de bloquear esta transferencia durante el último intento de apelaciones ante la Suprema Corte de Estados Unidos. O sea que sí le ganó esa feriecilla a Donald Trump y ya le pagaron a la viejona. Hola, quiero mandar tu mensaje, Jean Carroll. Hello, my name is Don Cheto, I'm a single Mexican guy. Whatever, ready to cook for you every day. I clean, I cook. Am I, you know, I'm a decent lover.
3: What about
1: decent lover?
3: What about sex?
1: Era decent lover.
2: Pero usted dijo que ya no.
1: Yes, no, I'm not. ¿Cómo se dice? Como no estoy
3: active.
1: I'm not active right now, but maybe the spark might light up again. When I see the money. So, say hi to you. Adelante, Giselle Bravo.
2: Pues tienes más o menos de la misma
1: maybe
2: camada.
1: My spark will light when I see the feria. Edad, adelante, Giselle Bravo.
2: Bueno, Don Cheto, pues el escandalazo ahorita en la política de detenciones de vehículos aplicada por el servicio de ICE entró en una pausa temporal luego de que recientes operativos derivaran en la muerte de dos inmigrantes que posteriormente se confirmó que no eran los objetivos de las acciones de captura. Según dos fuentes cercanas al departamento de DHS, el cambio es temporal y se mantendrá vigente mientras el ICE

0: proporciona capacitación adicional a los agentes sobre tácticas para detener vehículos. Y pues bueno, el cambio de política podría tener importantes repercusiones operativas. Cabe mencionar que las detenciones de vehículos pues han sido una táctica común en las operaciones de ICE durante esta administración, lo que permite a los agentes identificar, seguir y arrestar a personas específicas fuera de sus hogares o lugares de trabajo. Esta revisión de los procedimientos está ocurriendo mientras las autoridades federales están analizando si las prácticas que se están llevando a cabo requieren modificaciones para disminuir. Pues usted cree que no van a requerir modificaciones si no lo están manejando bien al punto. Fíjate, de que están acabando con gente.
1: Mi amigo Arturo de Adi, Indiana, que le mando un abrazo, arriba a Guadalajara, mi compa Arturo, me estaba diciendo que les van a mandar para allá al, ¿te acuerdas de este muy polémico director de las redadas, Cateme, que?
0: ¿Cuál?
1: Que andaba, ay, hombre, ¿cómo se llama?
0: De los más recientes
1: de este mandato. De los recientes, el que era muy polémico, que andaba en las redadas.
0: Ya es que, ¿pero que lo habían destituido?
1: Sí, que se los iban a mandar para allá.
0: ¿Cómo?
1: A Bobino.
0: ¿Se los van a mandar para allá?
1: Ey.
0: Bueno, mientras tanto, Donald Trump, como suele hacer, pues expresó sobre esta situación en sus redes sociales y dijo que el servicio de ICE debería continuar con las detenciones de tráfico, a pesar de que el día anterior pues había informado que la agencia había decidido suspender esta práctica tras recientes tiroteos mortales. Así que bueno, él sostiene que expulsar a los delincuentes que según él fueron admitidos en el país deben de ser fuertes, duros e inteligentes. Pues no han sido muy inteligentes. Exacto. Porque están manejando
1: fuertes y duros
0: correctamente.
1: Ahí sí, ni que le jalegui, güey.
2: Ya se le jale, pero lo estás haciendo mal.
1: Es como el chino, legal. Es como el chino teniendo intimidad. Hace el jale, pero lo hace mal.
2: No, señor, soy una máquina.
1: Eres una
2: sea. Es más, quéjese de mí en la radio, quéjese de mí en mi casa, quéjese de mí como papá, pero en la cama.
1: ¿De juego? Ay, no. A ver quién duerme más.
2: Bueno.
1: A ver quién se queda dormido más pronto.
2: Ah, no, pues sí, bueno. No se cree, ahí andamos.
1: Y hablando del chino, señores, vamos a nuestra noticia. Nada que verienta.
2: No es nada que verienta porque el partido oficialista Nuevas Ideas en El Salvador ratificó esta semana la candidatura.
1: ¿Se llama el partido Nuevas Ideas?
2: Sí. Ratificó la candidatura presidencial de Nayib Bukele para las elecciones generales del próximo 28 de febrero del 2027 en El Salvador. El abogado Félix Ulloa, actual vicepresidente de la República, acompañará nuevamente a Bukele y a su, debemos recordar que él asumió su primer mandato desde el 1 de junio del 2019. Nuevas Ideas informó en su cuenta oficial en las redes sociales, en Twitter, que ahora se llama X, que las elecciones internas 2026 han finalizado con éxito y también publicaron los resultados y Nayib Bukele irá o va a competir el próximo año por su tercer mandato en la presidencia.
1: No, pues va a ganar el viejón, va a ganar este Juan Luis Guerra.
2: Fácil, ah, yo también.
1: Fácil, va a ganar ahí Juan
2: Luis. Debemos recordar que Bukele está relacionado con la seguridad.
1: Y quisiera ser un pez, Bukele. Quisiera ser un pez. No, ¿ese es Urruca?
2: Yo creo que sí.
1: ¿Sí?
0: A ver, no es su ruca, es su esposa.
1: Su jaina.
0: La primera dama.
1: Nosotros, su jaina.
0: La primera
1: su
0: ruca, dama de El Salvador.
1: Su leona, es su jaina, es su jainita.
0: No, su jaina.
1: Porra.
2: Lo que sí le podemos aplaudir es que terminó con las pandillas que han, por décadas estuvieron aterrorizando todo. Me acuerdo que El Salvador era el país más peligroso de todo, de todo el mundo. Que decían, el país más peligroso, El Salvador. Y ahorita la gente de Salvador
1: se andar uno ahí en las calles y mira.
0: Es crazy que lo joven que está y todo lo que ha revolucionado su país, ¿no?
2: Pues es que ha sido.
1: Fíjate, sí tiene retractores, detractores.
0: Sí,
2: como todo.
0: No todo el mundo siempre va a estar contento, pero pues por lo menos ha accionado en lo que ha dicho.
1: En lo que
0: va
1: la raza
0: hacer,
1: la importaba.
0: Claro.
1: Es, exactamente. Y bueno, vamos a regresar con los deportes con el señor Agapito Padilla. Ayer una sorpresa, vale, yo ya no sé qué pensar, ya no sé qué me espero el día de hoy. Si va Argentina con Inglaterra, yo siento que Inglaterra.
2: Que no, ya ni sé.
1: Yo ya ni sé, ya mejor
0: está
1: no.
0: Está muy impredecible esto.
1: Sí.
2: Yo veo una final Argentina, Francia y gana Argentina.
0: No manches.
2: Campeón del mundo, bicampeón.
1: Yo no miraba a Argentina ganando y la Francia en una final.
2: Pero pues.
1: Para mí, el único equipo que lo tenía muy medido a Francia eran los españoles y lo demostraron ayer.
0: Pues, that's wild.
1: Sí. Vamos a ver qué dice Tito Padilla, a ver si le entendemos, porque dice mucho. Que le entendamos.
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1: Quitando a Zahir, digo, hay que reconocer, quitando a Zahir, el fútbol es el menos lógico y lo demostró el día de ayer. Una selección francesa plagada de estrellas no llegó nunca al partido contra España. Dale. Un Porro, un Cucaraya, un Pedri que vino de la banca, un Rodri, Don Cheto, que se echó a la bolsa al medio campo de Francia fácil, casi lo trató como hijos, y de verdad, el día de ayer una España que hizo lo que quiso, en pocas palabras. Yo sorprendido, de verdad, Don Cheto, sorprendido de cómo jugó Francia, de que no conectó. Estaban tres pases, no lo hacían ver como lo hicieron ver hasta el momento de la semifinal, y una España que reaccionó, una España que empezó a tocarles la bola, Don Cheto, fácil, que hicieron lo que quisieron, y lo pongo de esa manera, de que España le pasó por arriba a, no sé si estén de acuerdo, pero a una 100%. Francia que como le digo, nunca llegó el día de ayer a la semifinal, 2-0, que muchos están diciendo que si no era penal, que si era, señores.
2: Sí, es penal.
1: De reojo, ya el defensa francés mira que viene ya Lamine y no quita el pie, de todo modo le da la patada, es dentro del área, se acabó penal y pues lo cobran bien y vámonos, este 2-0, Don Cheto. Vamos a esperar ahora el rival entre Argentina e Inglaterra el día de hoy. ¿Qué
2: pues
1: le parece?
2: Pues que es una guerra, señores, se tienen uno, pues básicamente es un odio, cuál va, hay que hablarlo por lo claro, inglés y argentinos se tienen odio así machín. Nomás como mi comentario sobre España. Francia, pues a mí sorprendido por la victoria, tácticamente ganó Luis de la Fuente,
1: lejos.
2: Los borró, los desesperó, y desde el penal ya se les miraba desencajados, estaban jugando raro, un Mbappé que trató, no se le dio ninguna, nada que decir, Tito Padilla, se fueron los franceses. Hoy, pronósticos para hoy, ¿qué opinan, señores, de Inglaterra?
3: Yo ya no sé qué pensar, Don Cheto, ha sido muy impredecible este mundial, se lo juro que los que pienso que la van a traer con todo para ganar, termina siendo lo opuesto, ya estoy en shock, quiero decir que va a ganar Argentina, pero al rato salen con que a Chuchita la bolsearon, entonces, pues ni modo, me voy a esperar.
1: Van con todo, planteles completos, por un lado estaría McAllister, estaría Lionel Messi, Julián en la delantera, pero por el otro lado, Don Cheto, estaría Saka, Bellingham, Gordon, Harry Kane, o sea, con selección completa, delantera completa, vamos a ver, yo también ya estoy como la Giselle, por eso entré con que el fútbol es el menos lógico de la lógica, vamos a ver, una Inglaterra que sí aguantó la altura de la Ciudad de México, una Inglaterra que jugó, pero bastante bien y aguantó el vendaval de México, el día de hoy, mi punto de vista tiene mucha más ventaja para mí Inglaterra en este momento por la capacidad de sus hombres.
2: Sí, porque mucho pues últimamente iba a decir que los ingleses andaban cansadones, pero no, también los argentinos no. Se les ha alargado los partidos.
1: Y
2: yo siento que se les ha complicado más a la Argentina sus partidos que a Inglaterra sus partidos, o puedo estar equivocado.
1: No, estoy de acuerdo.
2: ¿Que sí?
1: Yo también.
2: Teniendo en cuenta los rivales que ha tenido cada uno.
1: Exactamente. ¿Verdad? Exactamente.
2: Híjole, yo no voy a negarlo. Yo le voy a Argentina, ¿eh?
4: Yo también.
1: No.
4: Yo lo veo como campeón Argentina.
2: Argentina no creo que va a ser campeón, ojalá sea campeón, pero no creo que le vaya a ganar, no creo ya. ¿Que le gane a España? ¿Será?
4: Pues yo decía, no le va a ganar a Francia y Francia está fuera.
2: Que Lionel Messi sea bicampeón mundial.
1: Se acabó.
2: No, se va, ya.

0: Tira, viejo.
1: Sí, no, pero don Cheto, yo voy a hacer la puerta.
2: Va a llegar a una luz y se lo va a llevar así para otro lugar ya. En
3: con los
2: extraterrestres. Aquí entre nosotros. Aquí entre la perrada aquí. Sí, no, te imagínate.
1: Pero si ya estuvo bien de andar dando exhibiciones, ya vente, ya baja la nave.
2: Ahora les voy a decir una cosa. ¿Te puedo opinar ya para caer gordo?
1: Claro, claro.
2: Yo lo voy a Argentina. No creo que le gane Inglaterra. No creo que le gane Inglaterra. Pero lo mismo pensé de España. Así que
3: es muy impredecible ahorita lo que está pasando.
2: Vamos a ver qué. Ahora, Bellingham ha estado jugando como ha debido jugar en el Real Madrid, cosa que le estaban
0: criticando
2: mucho. Y pues ya volvió a las andadas. Harry Kane, pues ahora sí que casi
1: jugando
2: rodando en la perfección. ¿Con qué quieres cerrar, Agapito?
1: No, pues Don Cheto, es lo único, 12 del mediodía, se va a realizar y esperamos ya al siguiente finalista para este próximo domingo. Vamos a ver, yo también pienso, pero ya la lógica dijo Giselle, ya no sé ni qué pensar, pero Inglaterra para mí tiene todo para poder el día de hoy sí vencer a Argentina en un partido que va a ser bravo, que va a ser recio, que va a ser muy, muy de roce, y que pienso que puede pasar. Y ya ahorita, después de sus comentarios, cerramos con el béisbol, no se preocupe, vamos.
2: Venga. Bueno, nomás quiero decir el día de hoy que vamos a tener una junta de locutores aquí con nuestro patrón, René. Hi, René. Can we make it an hour long because we have to go watch the game. Thank you. Ahora sí, adelante, Tito Padilla.
3: Seguramente.
1: El día de ayer, el juego de estrellas, Don Cheto, qué bien jugó absolutamente todos, pero la Nacional le dijo a la Americana, con tu permiso, desde el primero, vámonos, resalieron con los bats calientes y de esta manera ganan 4-0, le ganan a la Nacional a la Americana. Muy buen partido, como le digo, desde el primero, 3 carreras desde el primer inning, los dejaron así como que qué rollo a los Americanos, venían con todo. Dígame.
2: Me sorprendió que Cody Bellinger, ex Dodger y ahora que juega pues allí para Nueva York, fuera el MVP del partido.
1: Don Cheto, él fue el primer sencillo para poder meter las primeras 2 carreras, él abrió Bellinger, así de esa manera abrieron y vámonos, empezando a dar con todo, y en lo que fue lo defensivo, el bullpen también de la Nacional estuvo casi rozando, insiste, a la perfección, muy bueno, lógico, entendamos, es un juego de estrellas, no van casi al fondo, pues, pero ganarle 4-0, dejarlos blanqueados a la Americana, pues también tiene que ver, así que buen partido el día de ayer, lo que más que nada, pues la convivencia con la gente, la convivencia entre ellos mismos, estar de buenas y pues pegarle a la pelota como venga, así de que bien por todos los que estuvieron ahí, Don Cheto, ¿qué le parece?
2: Fíjate que vi pichar a Aroldis Chapman, que yo no pensé que iba a estar en un juego de no pensé que estaba en el juego de estrellas.
1: Más de 100 millas,
2: que ya tiene 37 años de edad.
1: Más o menos.
2: Y que para los que no saben, para los que no conocen del béisbol, yo no conozco del béisbol, pero sé que Aroldis Chapman, pues es la bola más rápida en la historia de la Major League Baseball, con 105. casi 106 millas por hora el vato.
0: Hombre, esa madre te pega en la jeta.
2: Hombre, el vato,
1: siempre más de 100 millas, exactamente, el rayo.
2: Nunca ha llegado a la 106.
0: Oye, la Americana.
2: Ha llegado a 105.8.
0: La Americana ganó, me están diciendo acá, mi canal Tomás, no la Nacional.
1: ¿Cómo?
0: Que ganó la Americana, ¿no?
2: Sí, la Americana. La Americana fue la que ganó el juego. La Liga Americana.
1: Pues señor, fue la Nacional que gana 4-0, ¿no?
2: No, la Americana ganó, güey.
1: Oh, sí, la Americana. Ah, me fui con lo de. Sí, la Americana gana, pero como le digo, lo que está poniendo usted en punto también, la verdad, el cubano para mí no fue tanto sorpresa, pero para mí fue como. Lo voy a poner de esa manera, ¿okay? aunque me vayan a querer putar, Don Cheto, pero fue como un Ochoa. Vamos a darle la oportunidad para que esté en el juego de estrellas, casi. Ya para que le diga adiós, un reconocimiento a la carrera también del cubano.
2: Luego algo tienen los peloteros cubanos que luego tienen muchos problemas extra cancha. Todo
1: casi. Don Cheto, se ve que un boxeador, Don Cheto, vienen de lo más bajo, Don Cheto, vienen de nada, de repente ganar millones y millones y millones. Yo pienso que la fama sí te desequilibra el cerebro y
2: pues ya ven al chino más famoso y del desequilibra el cerebro, la fama.
4: Sí, claro.
2: Ya ven al mono Miguel. él no es famoso y lo desequilibra la fama. Sí. Ahora sí fueran famosos.
4: Sí.
2: Porque, Chino, tú no eres famoso, pero ¿qué sí eres, Chino?
5: Soy locutor, brother.
2: Eso, gracias, compadilla, te queremos.
4: ¿Le va a Argentina hoy?
2: Sí, y le voy a Argentina, pues no creo que le va a ganar a Inglaterra.
1: Saí, tú, por favor, dime a quién le va.
4: Yo le voy a Inglaterra.
2: Ya, los

0: salaste. Ay, chiquito. Ya lo salaste.
1: Ay, no, chiquito, ¿por qué le vas a Inglaterra? Allá. Porque allá viviste.
2: Sí, yo le voy a
1: Allá viviste, allá tuviste. Allá viviste, allá anduviste entre los güeros.
2: Yo le voy a Inglaterra. ¿Verdad?
1: Estuvo en Sussex con su ex, teniendo sex sin látex. ¿Eh? Allá.
2: ¿Para qué le digo que no?
1: Sí, sí. Sí.
3: Allá. 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

0: Ay, no sé, hoy me dio una, Don Cheto, una vergüenza con usted y su comportamiento, ¿eh? Le voy a poner cero en conducta prácticamente.
1: Sí, nunca brillaré en sociedad.
0: Sí, no, la verdad.
1: Me siento que me tienen que ayudar ustedes
2: a ponerle otro nivel.
1: Sí, como en otro nivel, vale.
0: No, no quisiera un día pasar un fin de semana en mi casa, su casa, y que mi mamá, mi abuelita y yo le demos clases de cómo comportarse ante la sociedad, Don Cheto, porque creo que sí le servirían unas cuantas clases de etiqueta.
2: De hecho, ahora que va al rancho, compres el manual de Carreño y léalo.
0: Sobre todo en el rancho y lo va a estar leyendo.
1: Llévale, el manual de Carreño.
0: Don Cheto, ahorita lo que quiere es ir al cerro con las burras y perderse ahí, recordar viejos tiempos.
3: Pero está bueno, porque esas gentes fufurufas con usted pueden probar rancho.
1: No ayuda nada, pueden
3: probar rancho.
1: Bueno, ya nos andamos yendo, familia. Gracias, Ais.
2: Muchas gracias, señor. Giselle, disfruta tus vacaciones.
0: Bebecito.
2: Nos vemos por acá el lunes.
0: El lunes.
2: No vas a ver a don viejito, pero nos verás al chino y a mí.
1: Vas a ver a dos viejillos.
2: Sí. En camino.
0: Sí, va a haber un viejito aquí.
2: El chino
0: en reemplazo. Por favor, ya de antemano, anticípele a este que se comporte, por favor.
3: Resulta, yo compórtese. Siempre.
0: Amenácelo.
2: Compórtense.
1: Sin pendiente.
0: Ay, sí.
1: Te queremos mucho. Y
0: yo voy a venir bien.
3: ¿Dónde vas a ir? Ay, el pollis.
1: Ah, maldito pollis.
0: Déjelo.
3: Puro.
1: ¿Qué odia el pollis?
0: Sí lo quiere.
3: ¿Quién va a ver puro ceiling y almohada?
0: Ahí está.
1: O sea, cuando uno dice ya, por ejemplo, yo decía, yo a nadie le envidio.
0: Es como envidia de la buena.
1: Conocí al pollis.
3: Maldito perro. ¿Cómo?
2: Pero les quiero decir algo y dejarle claro a usted y al chino. Aunque el pollis no existiera, ustedes no tendrían la más mínima oportunidad.
0: Exacto.
1: Y aparte, me decepcionaría mucho que una mujer como Giselle se fijara en mí.
2: A mí también.
1: Me decepcionaría mucho.
0: A mí también. A todas mis amigas.
1: O sea, yo si una mujer me dice algo guapo, yo le diría, me decepcionaría.

0: decepciona que te guste.
1: Ah, me decepciona gustarte.
0: Me decepciona gustarte.
2: Me preocupa.
0: Me preocupa, me decepciona gustarte. ¿Verdad? Y a todas las mujeres que les gusta el chino, mujeres.
1: Me decepciona.
0: Qué decepción.
1: Sí, me decepciona que les guste.
0: Me decepcionan.
2: ¿Qué, migajeras?
0: Los quiero mucho.
3: Vamos. Rayadotas.
0: Hasta mañana.
3: Buen gusto.
2: Besos.
1: Bye.
4: Muchas gracias por escucharnos. Si no les gusta, díganos. Que al cabo en este programa, nada más se hace lo que diga el viejillo bofón. Hasta mañana. Esto fue Don Cheto al aire.

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1: Es hora de bailar. Eso. Eso. Brindándole la mejor música, que es la que manda 100.3 la ley. Muy buenos días. Llegan los amigos de siempre. Somos
2: los Suelgachitos.
1: Para si bien macizos. En este domingo de semana, gracias por continuar con nosotros. Gracias por su fiel sintonía. Y vámonos con esto que es
3: su Cholo Mix. Arrimo cumbiambero.
4: Ay, no escuché.

eso. Baila y gózale y disfrute su Cholomix aquí en la quemanda 100.3. 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Feliz miércoles, 11:25. Siguen los días calurosos más allá por el área de Santa Inés, Paso Robles. Ahorita en breve le tenemos todos los detalles sobre el clima en su ciudad. Así que manténgase en sintonía. 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

0: mariachis, cachen los mariachis. ¿Y cómo es el clima, mi querida Vane?
1: Ay, caliente, caliente. Para nuestra gente de aquí de Santa María, hoy máxima de 84 grados, temperatura actual 83, mañana 80, el viernes 71, ya regresamos a la normalidad el fin de semana para regresar con temperaturas altas la próxima semana. Y bueno, eso no es nada. Hoy en el área de Santa Inés 92 como la máxima, temperatura actual 89. Mañana 88, viernes 80 y también allá por el área de Paso Robles, máxima 101. ¡Ay, hot, hot, hot! Temperatura actual 94, mañana 98, viernes 85, sábado 89. Súper caliente allá por el área de Paso Robles. 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
2: ¡Vámonos, recio! A 6:40 del primer tiempo, Inglaterra contra Argentina. Argentina, Inglaterra. ¿Usted a quién le va? ¿Quién quiere que gane? Mándanos mensaje de texto al 805-349-9715. Aún tenemos una playera más de Argentina. ¿Se la quiere ganar? Pues mándenos su respuesta. Usted puede ser el afortunado ganador de su playera de Lionel Messi. Ahí para todos los Messi lovers. Esta es su oportunidad. 0-0, Inglaterra, Argentina. ¡Vámonos! Algo de Laura León.
3: ¡Ay, suavecito! Me gusta la playera, es muy bonita con el nombre de Messi. Y ay, pero están bien grandotes esos ingleses, bien papacitos. ¡Ay, por quién me decido, quién sabe!

Eso, muy buena tarde. Ya van 17 minutos 30 segundos del partido. Siguen 0-0. Ambos tienen posesión del balón, más o menos un 50-50%. Pero

más llegadas a la portería. Acaban de darle un foul ahí al número 17. Kane dice, hey, márcale tarjeta. Pero algo que quizás no sepan, y no quiero ser negativo, pero no se les ha dado ninguna tarjeta argentina en lo que va de este último mes del mundial. Así las cosas. Ahora mejor a seguir escuchando cumbia.

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0: quedamos es Spence.
1: Anderson.
0: No,
1: Anderson.
0: El segundo.
1: Sí.
0: Pero antes le cobró, le sacó la amarilla a Spence para mí.
2: Sí, porque hay un 3 contra 1. Ahí se quita Spence, ahí se quita Harry Kane. Muy fuerte, se quita Gordon. Se me hace que es Anderson, sí, el que hace la falta. Entre los dos le hacen un sándwich a Messi, pero sí es Anderson el que se va amonestado.
3: Confirmado el primero de Inglaterra.
0: Uno solo entonces, Juan.
3: Sí, en todo el partido.
0: Perfecto. Y Messi para poner esta pelota al área de Inglaterra. Así defienden los ingleses parados sobre la línea del área grande. Gordon para taparle la visibilidad a Messi. Y aquí viene el centro.

0: Camino para Paredes. Otra vez Messi. Se desprende Molina por derecha. Arranca Leo y va. Al arco le dio. El rebote le va a quedar a Enzo. Así de cerca estuvo el rebate de Enzo Fernández. A ver qué dice el chip. Se enojan McAllister y Enzo, que entienden que había rozado en el arquero o en Stones, en ninguno de los dos. Saque de meta.
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2: ¡Hola, Recio! ¡Y que se oiga! Vamos a seguir brindándole actualizaciones sobre el partido de Inglaterra-Argentina 0-0 al minuto 38. Casi anotan golazo ahí los argentinos, pero bueno, la defensa de los ingleses no se deja.

0: través de esta canción.
1: Y bueno, ya terminó el primer tiempo. Inglaterra contra Messi, contra Argentina. Y bueno, así está la cosa, 0-0. Ningún gol, no se le ha hecho daño todavía, pero bueno, lleva la delantera a Inglaterra con la mejor defensa y la mejor calidad de fútbol. Así que vamos a ver quién gana. Vamos a seguir disfrutando la mejor música. Por acá nos pidieron algo de banda Corona del Río. Ahorita los complacemos. Se está escuchando. 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
1: Eso, ya entramos en segundo partido. Va 1:47. ¡Uy! Se acaba de perder el gol Argentina. Le dio en la parte exterior de la portería, ni modo. Vámonos con más música. Julián Álvarez, mi decisión.

Ahora Recio aún no anotan goles, pero sus amigos de Óblico sí quieren anotar gol. 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

0: de Inglaterra. Enorme jugada colectiva. Le empezó a 40 metros del arco Harry Kane, Declan Rice, Morgan Rogers, y una corrida fenomenal de Anthony Gordon para aparecer por la espalda del zaguero argentino y definir como los dioses. Gana Inglaterra 1-0.
1: Ya lo decías bien, y hay cierta colaboración.

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¡Vámonos! Minuto 75. Siguen arriba Inglaterra 1-0 ante Argentina, pero yo sé que va a pasar un milagro en los últimos minutos.

0: afuera. ¡Impecable! En este mismo estadio fue el héroe en el otro arco contra Egipto. Lo vuelve a hacer para rescatar el partido. Desde arriba pateó Diego con la zurda. Desde abajo pateó Enzo con la derecha. Y el que nos salta se va a quedar acalambrado. 1-1. Se empató el partido.
1: En la anterior.

Ya lo escucharon, van empatados 1-1 Inglaterra, Argentina al minuto 88. A solo, híjole, minutos de finalizar el tiempo regular. Quizás nos vayamos a tiempo extra, pero ya saben que siempre suceden cosas antes de terminar el partidazo. Vamos con música del Jackie, Grupo Firme.

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Felicidades, Argentina. Avanza a finales. Venciendo 2-1 en los últimos minutos del segundo tiempo a Inglaterra. Adiós, Inglaterra.

0: Ya mejor no va a ser fanático de la Argentina, ya que de una manera u otra siempre salen adelante. Será porque son superiores, será por la suerte, será por algo, pero pues felicidades, vencieron un equipo muy fuerte, Inglaterra. Vamos a echar a lo mejor un rico y suculento tequilazo. La ley que anda por ahí.
1: José.
2: ¿Qué onda, mi José? ¿Salud para quién?
1: Para todos ustedes.
2: Ah, muy amable, compadre José. ¿Y qué rola quiere?
1: Con el laberinto.
2: Ahorita se lo buscamos, carnal. ¿Y qué rollo? ¿Algún otro saludo por ahí? Anda chambeando, ¿qué andas haciendo, vato?
1: No, aquí estoy en la casa, pues no puedo trabajar.
2: A gusto. Oye, carnal, pues ahí te va tu tequilazo y ahí te va tu rola también para allá abajo, para centro y para adentro. ¡Salud!
1: ¡Salud!
2: Eso, compadre José, en su cama y en toda la cosa central, ¿cuál es la que manda?
1: 10.3 de ley.

0: mami.
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0: estamos hablando de los tequilazos, tequilazo time. Vámonos con otro, a ver quién anda por acá y si quiere echar un rico y suculento tequilazo. Las 2:25 de la ley, ¿con quién hablamos?
1: Elena.
0: Esa mi Elena, anda trabajando, anda descansando, Elenita.
1: Trabajando.
0: Ay, bien trabajadora, ¿para qué compañía trabajas, Elena?
1: G&G.
0: Ah, ¿para la G&G anda en la mora o qué rollo?
1: Ajá.
0: Órale, oiga, pues aprovechando, ¿alguna canción que quiera escuchar, Elenita?
1: Un
0: corrido. Ahí le va su corrido, ahí está, le va su tequilazo. Para arriba, para abajo, para centro y para adentro. ¡Salud!
2: ¡Salud!
0: ¿Y de dónde es originaria, Elena?
1: De Michoacán.
0: Puro Michoacán, vale. A ver, dígame, ¿cuál es la estación que le complace su rolita?
1: La ley.

sale el Bebeto aquí en la que manda 100.3 a Ley. Muy buena tarde para todos. Siga registrándose para lonche. 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

0: Girls, mi eterno amor secreto. Aquí la que manda 100.3, la ley 2 con 39 minutitos. Vamos a la línea telefónica, a ver en qué le podemos ayudar acá a la próxima persona, la ley.
1: ¿Me puede poner con Lupillo Rivera?
2: Yo le pongo lo que usted quiera, mamacita. ¿Quién habla? ¿Cómo se llama su nombre?
1: Mari.
0: Mari es mi amor. ¿Mari de dónde?
1: De Lombok.
2: Eso, mi Mari. ¿Qué onda? ¿Salud para quién?
1: Saludo para todos los que están escuchando la radio y pues que yo les deseo que se la pasen mejor. Y si me complace con Lupillo Rivera.
2: Ahorita la complacemos en caliente ni se siente, morita. ¿Y qué, nos echamos un tequilazo, qué rollo?
1: Sí, muy bien.
2: Así me gusta, que no raje, ahí le va despacito para allá, para abajo, para centro y para adentro. ¡Salud!
0: ¡Salud!
1: ¡Salud! Y muchas gracias.
0: A usted, mija, dígame cuál es la que manda.
1: 100.3 la ley.

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0: selección. Felicidades nuevamente a Argentina, que venció 2-1 a Inglaterra. 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Así que a registrarse mandando la palabra lonche por texto 805-349-9715. A uno recio a la línea telefónica, 2:58 minutitos. A ver, queda por acá y se quiere echar un último tequilazo. La Lebro.
1: Hola, hola, hola.
2: Hola, hola, ¿quién habla?
1: La Diabla.
2: Ay, ahí te hablan tu suegra, Cholito. ¿Qué rollo, morita? What's your name? ¿Cómo se llama tu nombre?
1: La Dania.
2: Oh, esa es mi Radania. ¿Cómo anda? ¿Qué anda haciendo? ¿Trabajando? ¿Qué rollo?
1: Aquí, según yo, trabajando.
2: Anda de holgazana, no le hagas caso. A contratar a paisas, esos jalan machín mortal y grueso, morrita.
1: Eso sí.
2: No, a mí contrátame con un 6 de cerveza y listo.
1: ¿Qué hubo? Tengo una queja de los paisas.
0: A ver, ¿cuál es tu queja?
1: Ok, aquí les doy un mensaje para todos. Miren, una cosa, bueno, aquí en Kansas, donde vivo yo, en Missouri, en Missouri, es que trabajo en Kansas y vivo en Missouri, perdón. En Missouri y en Kansas, ambos lugares, no nos dejan sacar la licencia de conducir. En California creo que tengo entendido que sí, ¿verdad?
0: Correcto, ajá.
1: Pero una cosa es que no nos den permiso de tener licencia de conducir, y otra cosa es que seamos irresponsables

0: dos años. Desde antes de eso, con la misma aseguranza, tengo ya que nunca he dejado de estarles pague y pague, aunque me quede sin dinero, pero eso es lo único que me aseguro.
1: Eso sí, no, pues qué bueno, y sí, la verdad, un mensaje aquí también para de nuestros amigos y todos los que nos escuchan de diferentes partes, si no tienen licencia, pues a manejar con más cuidado y también a manejar bien protegidos, bien asegurados. Exacto. Oiga, pues aprovechando, ya que estamos aquí en el Wiri Wiri, en el bla bla bla, ¿alguna rola que quiera escuchar?
0: Ponme una del Grupo Firme,
1: a que quieras. Ay, sí, la del Grupo Firme, ay, grupío perrorro.
0: Ella que siempre compra, la güera me invita y pues ella, la güera compra boletos de enfrente y levanta el poder, güera, vamos, yo me sacrifico.
1: Puras fresillas, guanabis ahí. No, está bueno, pues ahí le va su rolita. Y ahí le va su tequilazo también para allá abajo, para Centro Pentro. ¡Salud!
0: ¡Salud!
1: Eso, mija, y allá en Kansas, en Missouri, en Si Te Cansas, allá en por donde vive, ¿cuál es la estación que escucha?
0: La 100.3.

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1: 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Con todo el respeto para una de las más grandes y con mucho cariño, dice...

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9: Buenas tardes.
0: Ya está a la vuelta de la esquina. Buenas tardes con el patrón.

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